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2: Maluma, Arcángel y NTG, Botero, lo que estábamos escuchando, lo que sonaba en ABC Hits, tus éxitos de la A a la Z, amigos y amigas. Si nos conoces, ya lo sabes. Si no nos conoces, te invito a que te quedes del otro lado prendido, prendida, que todavía nos queda un ratito de este primer fin de octubre. Vamos con Luciano Pereira de La Planta, Un Poco de Ruido y Pinky SD. Es mi culpa por haberte amado cada madrugada. La versión cumbia.

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y Federico Iván, después de lo que veníamos escuchando de Luciano Pereyra, no venía mal una dosis extra de cumbia, así que lo que sonaba recién. Ahora, un poquito de Rosé y BM junto a Roger King, quienes convierten el desamor en una cumbia de despecho, celos y revancha emocional. La canción, El que se la queda pierde, combina picardía y catarsis, cruzando la identidad barrial de Rosé con el costado urbano de BM y el perfil pop de Roger King. Subí el volumen y disfrutá de este temazo, dale.

Raso de Trueno, llegaba con la colaboración, el homenaje, mejor dicho, a los guachiturros. Tírate un qué, tírate un paso. Bueno, nosotros paso a paso vamos tirándonos pasos para seguir disfrutando, en este caso, de los lindos temas de ABC Hits, tus éxitos de la A a la Z. Llega Lady Gaga haciendo Runway.

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Sour Moment. Es nuestro momento de irse, así que vamos a despedirse. Pero bueno, qué lindo tema sonaba. Sí, amigos, llegó el cierre del primer fin de octubre del 2026. Y Naves Hits en esta primera 2026. Tus éxitos de la A a la Z ya se terminaron por hoy, pero tranqui, que nos reencontramos el lunes para más, ¿eh? Para más disfrute, para más música de la que te acompaña y que te cambia la cara, ¿eh? El lunes nos encontramos para arrancar la semana full pila, ¿les parece? Gracias a todos por haber estado, por haber prestado su oído y por haber prestado atención disfrutando de las lindas canciones de ABC Hits, tus éxitos de la A a la Z. Nos quedamos con Mike Towers haciendo una nada más y sería la última nada más. Chau, chau, amigos, hasta el lunes.

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Hola amigos, ¿cómo están? Bienvenidos al primer fin de semana de octubre de 2026 y a esta edición extendida de La Canción Lógica. Tenemos 3 horas por delante para encontrarnos con un montón de música, así que pónganse cómodos y acompáñennos. Y bueno, ya arrancamos con Culture Club y The War Song, una canción que llevaba un mensaje muy directo, pero que Boy George quería presentar sin tanta solemnidad, incluso usando el humor para hablar de algo tan serio como la guerra y la carrera armamentista. Yo soy Mariano Lainez, Miguel Kovacs está con la operación técnica y la musicalización, y Pablo Sturzenegger en la coordinación general. Nosotros ya estamos de este lado. Vos, quédate por ahí, porque esto recién empieza, y ahora seguimos con Amy Grant y Every Heartbeat.

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energía tenía una de esas canciones que prácticamente te lleva puesta desde el comienzo. Se grabó en el estudio que la propia banda tenía en Dublín. Y como pequeña curiosidad, cuando salió el sencillo, incluyó también una versión de Neon Lights de Kraftwerk. Así que mira cómo empiezan a cruzarse las historias mientras nosotros seguimos con estas 3 horas de la canción lógica.

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qué bien queda Supergrass con All Right en una edición como esta. Más larga, más relajada y con tiempo para ir pasando de una época a otra sin apurarnos demasiado. Y si vos venís acompañándonos, quédate por ahí porque seguimos recorriendo este weekend juntos. Ahora cambiamos completamente de color y nos encontramos con Depeche Mode y Walking in My Shoes.

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tremenda voz la de Whitney Houston en I'm Every Woman. Y detrás de esa versión hay algo lindo. Ella admiraba muchísimo a Chaka Khan, que había grabado primero la canción. Y durante la sesión quiso cuidar especialmente las armonías para estar a la altura de aquella interpretación. Su productor recordaba la grabación como un verdadero encuentro hecho con mucho cariño. Y después de toda esa potencia, vamos a movernos hacia otro rincón de aquellos años. Llega Warrant con Heaven.

Estaba Pearl Jam con Even Flow. ¡Qué canción intensa! De esas que terminan y parece que todavía dejan algo vibrando unos segundos más. Así que nosotros hacemos justamente eso. Dejamos que respire un poquito y seguimos compartiendo con vos esta edición fin de semana de La Canción Lógica. El punto de partida es nuestro destino. Un disco eterno que sigue girando en La Canción Lógica. La Canción Lógica.

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Qué bien entra Diana Ross con I'm Cabin Out. Hay canciones que simplemente levantan todo y no hace falta buscarles demasiadas vueltas. Así que vamos a aprovechar ese envión. Vos seguí ahí con nosotros, que la canción lógica todavía tiene muchísimo para recorrer. Y ahora viene Men Without Hats con Pop Goes the World.

Y recién escuchábamos una de esas baladas pop de fines de los 90 que van entrando despacio y después se quedan pegadas por el trabajo de las voces. Y bueno, por ahí eso alcanza. Una buena melodía, buenas armonías y unos minutos para disfrutarla. Nosotros seguimos acá, acompañándote.

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0: Seguimos avanzando en este primer fin de semana de octubre y recién compartíamos a Paul McCartney con No More Lonely Nights. Hay algo muy lindo en estas tres horas de la canción lógica. Podemos pasar de una canción así, enorme y melódica, a sonidos completamente distintos sin perder el hilo. Vos quedate con nosotros, porque justamente ahora pegamos uno de esos saltos y nos vamos con Information Society y What's On Your Mind, Pure Energy.
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Qué presencia la de Tina Turner, incluso antes de verla en escena. We Don't Need Another Hero quedó directamente ligada a Mad Max Beyond Thunderdome y terminó siendo una de las canciones más reconocibles de aquella etapa de su carrera. Además, recibió una nominación al Grammy como interpretación vocal pop femenina. Nosotros no frenamos, porque ahora nos vamos a otro sonido bien ochentoso con The Outfield y All the Love in the World.

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Y así pasó Dan Hartman con Second Nature. Si estás del otro lado acompañándonos desde hace rato, gracias. Porque esta edición Weekend también tiene un poco de eso. Ir dejando que una canción nos lleve a otra sin demasiadas explicaciones. Y ahora, mirá qué lindo cambio. Aparece Queen con Crazy Little Thing Called Love.

Hay canciones que parecen haber nacido sin esfuerzo, aunque detrás haya mucho trabajo. Y con Lighthouse Family pasaba bastante eso. Raincloud formó parte de las primeras sesiones de su segundo álbum Postcards from Heaven, grabadas entre Francia y Londres, antes incluso de que terminaran otra de las grandes canciones de ese disco, High. Y bueno, nosotros seguimos viajando por esos contrastes que tanto nos gustan. Ahora cambiamos elegancia por irreverencia británica y llega Madness con Baggy Trousers.

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vos, no te vayas muy lejos. Quédate con nosotros, que ahora bajamos un poquito las revoluciones y llega Seal con Fly Like an Eagle.

recién escuchábamos a Cristina Aguilera con Beautiful, una grabación que tiene una historia realmente especial. La voz que finalmente quedó en el disco era prácticamente la toma de demostración. Linda Perry quiso conservarla justamente porque tenía pequeñas imperfecciones y una vulnerabilidad que podían desaparecer si la volvían a grabar buscando que todo quedara perfecto. Fíjate vos, a veces lo que hace enorme a una canción es precisamente lo que uno habría pensado en corregir.

George Michael y Too Funky. Qué manera de manejar el ritmo tenía este hombre, ¿no? Y nosotros seguimos dando vueltas por este weekend, de una época a otra, de una energía a otra, con vos siempre ahí del otro lado. Ahora hacemos uno de esos cambios que parecen enormes, pero funcionan bárbaro. Nos vamos con Richard Sanderson y Reality.

a poquito ya empezamos a entrar en la última parte de estas tres horas. Venimos de Krister y Dalbani con Self Control y todavía nos queda música para seguir disfrutando juntos acá en La Canción Lógica. Ahora nos vamos a una canción que hasta su propio autor terminó mirando con bastante distancia con el paso de los años. Michael Stipe ha contado más de una vez su relación complicada con Shiny Happy People. Y sí, con todo eso dicho, vamos a escucharla.

Ya estamos claramente en el tramo final y recién compartíamos a Five con Don't Wanna Let You Go. Si venís haciendo este recorrido con nosotros desde hace rato, gracias de verdad por seguir ahí. Fueron pasando estilos, décadas, canciones muy distintas y todavía nos queda un poquito más. Así que seguimos juntos, Miguel Kovacs, Pablo Sturzenegger, quien les habla y fundamentalmente vos del otro lado. Ahora llega una banda absolutamente inconfundible, Kraftwerk con The Model.

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0: 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Después de Robert Miles y Fable, llegamos al cierre de esta edición fin de semana de La Canción Lógica. Fueron 3 horas de música que tuvimos el gusto de compartir con vos, así que gracias por habernos acompañado durante todo este recorrido, hayas llegado desde el comienzo o te hayas sumado en algún momento. De este lado, Miguel Kovacs estuvo una vez más en la operación técnica y la musicalización, Pablo Sturzenegger en la coordinación general y quien les habla, Mariano Lainez, acompañándolos en la conducción. Nosotros nos vamos por ahora, pero el lunes volvemos a encontrarnos para seguir haciendo lo que más nos gusta, compartir buena música. Gracias por estar ahí, que sigan muy bien y nos reencontramos el lunes en La Canción Lógica. Nosotros cerramos este primer weekend de octubre con Greg King Band y Jeopardy.

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0: Coti, perdóname. Habló Nicki Nicole acerca de, bueno, la locura más grande que hizo por amor. Todo esto se dio en el programa Popstars y en un ratito te voy a contar qué fue lo que dijo ella acerca de esa experiencia. Y también hablaremos de J Balvin, que hizo una declaración para algunos inesperada. Para mí no sé si tanto. Pero bueno, acá dice una inesperada declaración para Valentina Ferrer después de la separación de ellos dos, la argentina, que además es madre de su hijo, ¿no? Que tienen en común. Bueno, ella cumplió años. Él le dedicó un mensaje y en un ratito te vamos a contar qué fue lo que le dijo.
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0: No te vayas. No te vayas. En minutos venimos con esto. 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

Eso, Pity Álvarez habló después de una crisis nerviosa que aparentemente sufrió y con la cual tuvo que ser internado, ¿no? Después de todo eso. Bueno, se sinceró con Moria Kazan. Sí, decidió llamar a Moria, básicamente para salir al aire en su programa y hablar sobre el episodio, ¿no?, que vivió en el hospital. Según contó el Pity, la acumulación de asuntos parece que terminó por llevarlo a un estado de colapso. Es como que tengo en la cabeza, dice él, y medio como que se frena en el relato. Si no fuera por esto del juicio, me va a explotar la cabeza. Voy a dejar una mancha en la pared que diga arte. Y seguro algún dolobo que va a hacer cuadernos, dijo él. Vieron que hay algunas cosas que por ahí es medio difícil descifrar hacia dónde va o qué quiere decir, ¿no?, con lo que va mencionando. Aseguró que no recordaba con claridad lo que había sucedido. Me pasó que colapsé. No sé, tengo tantas cosas en la cabeza que me agarró así como un brote psicótico. La verdad que yo no me acuerdo de nada, dijo Pity Álvarez, que explicó además que tampoco podía reconstruir el momento, ¿no? Me dicen de cuando me trajeron acá, de cuando salí de mi casa, no me acuerdo de nada, dijo él. Para describir un poco la sensación

0: y por supuesto la justicia, ¿no? En el medio, que tiene que decidir a ver cómo continúa este proceso.
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0: Por supuesto que dejó a más de uno completamente sorprendido. Nico Vázquez fue el que tiró por ahí en la mesa la pregunta de, bueno, alguna historia de amor vivida. Se lo preguntó a Nicki Nicole, a la Joaqui, que estaba ahí como de invitada, y también a Charlie, ¿no? Que es otro de los jurados de Popstars. Bueno, la Joaqui básicamente aseguró que no estaba en el mejor momento para responder algo así, ¿no? Claro, viene de una separación, así que como que se limitó a decir solamente eso. Y después, Nicki Nicole dijo que no me pongan en ese lugar porque seguro me voy a poner a llorar, ¿no? Así como medio sentimentaloide. Y ahí reveló la historia más loca por amor que vivió, y fue cuando se fue a Japón por 48 horas. Todos, por supuesto, que quedaron sorprendidos ahí en el estudio. De hecho, Nico Vázquez no podía salir del asombro, ¿no? Le preguntaron qué onda, ¿no? ¿Por qué había terminado en Japón? Y ella dijo, estaba conociendo a alguien que me gustaba mucho y esa persona justo se iba a Japón. Pero se iba a 48 horas, dijo Nicki Nicole. Yo soy muy intensa, ¿no? Como si eso terminara de explicar un poquito la reacción que tuvo y lo que terminó haciendo. Agregó también que le agarró un golpe de calor, porque hacía mucho calor en Japón en ese momento. Y el cierre quedó en manos de Charlie García, ¿no? Que estaba ahí también, uno de los jurados, que dijo, duró más el vuelo que el beso. Claro, muy acertado el comentario. Bueno, consultada por Nico Vázquez sobre si había valido la pena, Nicki Nicole respondió con un escueto, pero muy firme, sí. Así que bueno, esa fue la historieta de amor que vivió Nicki Nicole por un momento, y quizá una de las cosas más locas que ha hecho por eso.
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0: el turizo, te hacen falta dos. Me voy a mi Instagram, nico.barbieri, a leer mensajitos por ahí. Está Nancy que dice, hola Nico, lindo finde para ustedes, la radio siempre mi compañía. Un beso enorme, Nancy. ¿Sabés lo que todavía no me contaste nunca, Nancy? ¿Desde dónde me escuchás? ¿A dónde estás escuchándonos? Te mandamos un beso grande y un gracias, por la buena onda de siempre. Está por acá Luciano que dice, presente, pidiendo alguna canción de Daddy Yankee, yo. Saludos también para Abril, que está conectada con nosotros pidiendo María Becerra. Nati, lo veo a Martín también por ahí conectado, que ya está online con tus 40 favoritos. Nico.Barbieri y mi cuenta de Instagram. Se mandan por ahí, me mandan un mensaje y en un rato voy a leerlos.
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16: 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Esta es La Yapa, año 1999.

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0: le ha dedicado una carta abierta a su ex, Valentina Ferrer, después de su separación. Y en este caso el motivo fueron los 33 años que cumplió Valentina. A través de sus redes sociales, el artista le dedicó un sentido mensaje donde destacó sus cualidades personales, su rol como madre y también el cariño que mantiene por ella. Celebro la mujer que eres, tu luz, tu fuerza, tu manera de amar, tu sabiduría y ese corazón que hace más bonita la vida de quienes tienen la fortuna de conocerte. ¡Wow! Así arrancó el mensaje. Gracias por regalarme lo más grande de esta vida, Río, que es el hijo que tienen en común. Verte ser su mamá es una de las cosas que más admiro de ti. Hay personas que merecen todas las flores, no solo por lo que hacen, sino por lo que son. Y hoy las flores son todas para ti. Que Dios te cuide, te bendiga y te devuelva multiplicado todo el amor y toda la luz que das. Feliz cumpleaños, Vale, le puso J Balvin en este mensaje muy sentido por el cumpleaños de Valentina Fernández, que es su ex mujer, madre de su hijo, pero claramente es alguien que también tiene ahí muy cerca en su corazón.
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0: Flow, Rauw Alejandro, Farruko, Mr. Vegas, María Becerra y Fatman Scoop. Suelta, son un montón. Un tipo compró un pueblo fantasma, ¿sabes por qué? Por una apuesta con amigos. Y 6 años después todavía sigue siendo el único habitante. Brent Underwood se llama este hombre que llegó a Cerro Gordo en marzo de 2020 con la intención de quedarse un par de semanas. 6 años después sigue siendo el único habitante permanente de este pueblo fantasma que está ubicado en California, ¿sí? A 2.499 metros sobre el nivel del mar, sin agua corriente ni señal de celular. Todo empezó allá por el 2018. Un amigo le manda de madrugada el aviso de venta de una vieja localidad minera del siglo XIX. Lo que arrancó como un reto entre amigos terminó en una compra de $1.400.000. Mirá qué jodita, ¿no? Ahí, ¿cuánto le salió? Tenía 30 años, comprometió sus ahorros y sumó capital de inversores con la intención de convertir el lugar en un destino turístico. Pero nada, salió según lo planeado. Pero el chabón tampoco se arrepiente de eso. Cuando el COVID paralizó el mundo, este flaco se trasladó a Cerro Gordo, me mata el nombre, para avanzar con la restauración durante la cuarentena, ¿no? Dijo, ya que voy a estar ahí, me quedo aislado y de arranco. Bueno, el cuidador que tenía ese predio se fue para reunirse con su familia, no volvió, así que el propietario se quedó a cargo de las 22 estructuras históricas de ese lugar. Lo que iba a durar algunas semanas se convirtió en 6 años de vida en aislamiento. ¿Y por qué decimos aislamiento? Porque las condiciones son bastante extremas. En invierno, la nieve lo puede dejar incomunicado durante varios días, las cañerías se congelan, el acceso a internet se interrumpe, el abastecimiento de alimentos obviamente se complica, la tienda más cercana está a unas 2 horas más o menos de camino. Dejé una vida cómoda con un buen departamento, un gran grupo de amigos y una familia que me apoyaba para irme al medio de la nada e intentar resolverlo, dijo este hombre en una entrevista que dio hace poco a la revista People, y ahí nos enteramos de esta historia tan pero tan particular.
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0: Hay una novedad acerca de la situación de Callejero Fino, ¿eh? Atención, porque la persona que está a cargo de la causa ha hecho una solicitud bastante particular y dura, además, contra el artista. En un ratito te vamos a contar esas novedades y también hablaremos de María Becerra y hablaremos también de una banda que hace poco tiempo se juntó después de muchos años y ahora aparentemente hay probabilidades de un nuevo disco de esa banda. En un ratito tenemos toda la data acá en tus 40 favoritos. No te muevas de ahí.
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0: Anthony y Wisin, que me quiera más. Callejero Fino va a seguir detenido después de que la justicia ordenara su prisión preventiva en la causa que lo investiga por portación ilegal de un arma de guerra. La medida había sido solicitada por el fiscal Cosme Iribarren, que consideró que existía riesgo de fuga y finalmente esa medida fue dispuesta por la justicia. Callejero Fino, cuyo nombre es Simón Natanael Alvarenga, el nombre real de él, permanece privado de su libertad desde el 30 de agosto, cuando fue interceptado durante un control vehicular dentro del partido de Tigre, y en ese momento circulaba en una camioneta Amarok que no tenía las chapas patente y además con esas armas. Bueno, durante el procedimiento los efectivos encontraron dentro de la camioneta una pistola con la numeración limada, además un cargador, municiones. La verdad que era bastante compleja, es bastante compleja la situación. Desde el comienzo de la investigación, Callejero Fino sostuvo que desconocía que el arma estuviera en el vehículo y explicó que la camioneta era utilizada también por familiares y amigos. Todavía la justicia está investigando, pero bueno, después de haber solicitado la prisión preventiva y que la justicia dictamine que sea así, ahora tendremos que seguir esperando, ¿no? A ver cómo se desarrolla esta situación judicial contra Callejero Fino por tenencia de armas.
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0: Carnaval Intro. Habló María Becerra y explicó por qué no participó del show de Lali en River, ¿no? Y contó un poco cómo fue eso, lamentándose de no haber sido parte. Becerra explicó que no fue porque tenía ensayos para el inicio de su Quimera Tour, que, arrancaba en Uruguay, entonces no le quedaba demasiado tiempo. Lamentó no haber podido estar en el cierre de la gira No Vayas a Atender Cuando el Demonio Llama, de Lali Espósito, una noche que reunió a varias figuras de la música, donde también estuvo Tini Stoessel, ¿no? En un show que fue espectacular. Bueno, ante la pregunta sobre si había ido al estadio, ella dejó en claro que quiso acompañar a Lali. No, dice la ahí medio como que tiene unas malas palabras, unas ganas de haber ido, dijo ella, y esa respuesta llegó después de que su ausencia llamara la atención, ¿no? Entre los seguidores tanto de Lali como también de María Becerra, porque durante los días previos habían circulado versiones sobre una posible aparición suya en el escenario, no se dio y ahí, bueno, empezaron a preguntar a ver qué onda. Así que los ensayos la complicaban bastante, el Quimera Tour no lo hacía desde hace como 2 años, creo, María Becerra, tenía que ensayar mucho y no le daban los tiempos para poder hacer las dos cosas.
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0: Agus Bernasconi, Yami Safdie, besos en pausa. Me voy a dar otra vueltita por mi Insta. Lo tengo a Néstor, que aparece por ahí. Un abrazo grande para el crack que está escuchando por ahí la radio, pidiendo sus canciones desde Casbas. Se suma a mi perfil, a mi Instagram, nico.barbieri, también con su mensaje. Saludos para Gustavito, que dice: hola Nico, ¿cómo va? ¿Algo de Los Decadentes? Puede ser algo de Los Decadentes, Gustavito. Dame un rato y ponemos alguna de Cucho Parisi y toda la banda. Saludos para Julieta, que también está por ahí dejando sus votitos para el tema de Quevedo y Nueva Línea, Al Golpito, una canción que viene escalando posiciones a pleno. Nico.Barbieri, mi cuenta de Instagram, los espero ahí, en un rato vuelvo a pasar.
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0: encanta un clásico de la banda y de la música argentina, Tu Misterioso Alguien. Hay nuevo disco de Oasis. ¿Qué onda? Liam Gallagher abrió la puerta después de la gira, la primera que tuvieron en su regreso como banda. Liam Gallagher abrió la posibilidad de que Oasis comience a trabajar en nueva música después de finalizar su próxima gira en el 2027. Respondió a un fanático en la red social X que si la gira transcurre según lo previsto, el siguiente paso podría ser conversar sobre nuevas canciones. Además señaló que no imagina una nueva gira de la banda sin material inédito. Claro, se siente, calculo yo, como choreando, ¿no? Si vuelven a hacer otra gira con canciones viejas. Si todo va bien con la gira, supongo que el siguiente paso es hablar sobre nueva música. No puedo vernos haciendo otra gira a menos que tengamos nueva música, dijo él hace algunos días nada más, respondiéndole, como decíamos, a un fanático de la banda. Esta declaración no confirma que ellos estén escribiendo o grabando actualmente un nuevo álbum, pero representa de alguna manera una modificación respecto de algunos comentarios recientes de los integrantes del grupo sobre la chance de publicar material después de su reunión. Así que paciencia, muchachos. Antes pensamos que nunca más íbamos a tener a Oasis como banda. Volvieron, hicieron una gira. Ahora planearon otro pedazo más de la gira en el 2027. ¿Y quién te dice que por ahí haya un nuevo disco de ellos?
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0: con María Becerra a Berlín. Meta presentó sus gafas inteligentes, pero sin cámara, después de las críticas que han recibido por invasión de la privacidad. Meta presentó durante su conferencia Connect 2026 las Ray-Ban Meta Audio, sus primeras gafas con inteligencia artificial que prescindieron de una cámara. El anuncio confirma algunos informes previos que hubo y responde a las críticas que llevaron algunos usuarios a apodar a los dispositivos anteriores como gafas pervertidas por el uso que ciertas personas le daban, ¿no?, para grabar videos sin el consentimiento de las personas filmadas. Estas nuevas gafas van a tener un precio inicial de $349 y estarán disponibles para preordenar a partir del 13 de octubre, en unos días nada más. El dispositivo permite escuchar música y podcast, contestar llamadas, traducir voz en tiempo real y también comunicarse con Muse, que es el asistente de inteligencia artificial que tiene la compañía.
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0: Ana, gran día. Bueno, la defensa de Joaquín Levington está preparando ahí los documentos para defenderse, obviamente, luego de ser denunciado por abuso sexual por una mujer que asegura haber mantenido una relación con el músico. En un rato te vamos a contar los detalles y también hablaremos de Tamara Pettinato, que preocupó un poco a sus seguidores con una foto desde una clínica con suero, algo medio raro. Bueno, salió a explicar qué fue lo que sucedió, nada grave. Se los anticipo por las dudas. En un ratito toda la data la tienen acá, no se vayan.
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Los auténticos decadentes en vivo, corazón. Joaquín Levington prepara su defensa después de ser denunciado por abuso sexual. Negó la acusación en principio y sostuvo públicamente, además, que por el contrario, él era el acosado por la denunciante. Bueno, va a presentar ante la justicia una serie de capturas de conversaciones que recibió a través de Instagram por parte de esta chica. Bueno, la prensa accedió a algunas de esas charlas en las que se observan algunos mensajes, respuestas a historias de Joaquín Levington, links de canciones, llamadas, videollamadas de madrugada y algunas fotos de la mujer donde aparece, en algunas, desnuda. Los registros arrancan en diciembre.

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Esta es La Yapa. Año 2002.

Coti, Ángela Leiva y la conga Luz de Día. Tamara Pettinato hace unos días generó un poquito de preocupación, sobre todo en sus seguidores, cuando publicó una imagen desde una clínica con una vía de suero en un

mientras recibía atención médica. Bueno, esa imagen activó algunas consultas entre sus seguidores sobre su estado de salud, pero no fue nada grave, por cierto. De hecho, mencionó que el anestesista era su amigo, que le dijo que después de eso podía laburar tranquilamente, y ella con un poco de humor dice, bueno, ahora tengo que

0: cosa medio crazy que sucedió hace poco. Bueno, hizo una humorada con eso para decir que estaba todo bien y el motivo fue esa endoscopía.
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amigo Patito A. Amigos, nos estamos yendo, estamos terminando tus 40 favoritos, de a poquito, llegando a la cima, a lo más alto, para encontrarnos con el puesto número 1. Les deseo a todos una muy buena semana, gracias por el aguante en este finde. Mi nombre es Nico Barbieri y ahora sí lo dicho, la number one en este caso. Una chica conquista tus 40 favoritos allá en lo más alto con Baby Wow. Estamos hablando de Karol G. Hasta la próxima, amigos. Chau.

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cambiar el tiempo, me acuerdo, decía la abuela esa tarde que mamá lloró, preparando el bolso puesto que partía rumbo a Buenos Aires, mi hermano mayor. Aquí está su ropa y aquí está su abrigo. Le hice una gallina, matambre y chipá. Van unas naranjas y unos pastelitos. Y aunque el viaje es largo, pienso han de alcanzar. No olvide su abrigo, que es de lana cruda. Y lleve el ponchillo que usó su papá. Entonces la abuela, como quien ayuda, tragándose un llanto, volvió a sentenciar: vaya con cuidado, sea manso y prudente, que Dios y la Virgen le han de acompañar. Para los peligros sepa ser creyente, Santa Catalina no le va a fallar. Y en los temporales de la vida tenga presente a su madre, que lo supo alzar cuando usted era chico contra la tormenta, venciendo al mal tiempo con solo rezar. Sepa que en su alma lleva usted otro avío, que es como una herencia de amor familiar. Se lo dio su gente, su pago querido, y en su sangre joven se ha de retornar. Le hablo de esas ganas de brindarse a todos, del corazón grande, valiente y capaz de jugarse entero y encontrar el modo de salir a flote en la adversidad. Le hablo de esa mano tendida y abierta, con el gesto antiguo de la caridad, mano de chamigo,

siendo pobre lleva una riqueza. Recuerde, se aumenta compartiéndola. Y oiga bien, un día, cuando cambie el tiempo, si este avío le dura dentro de su ser, usted o sus hijos, o acaso sus nietos, por Dios y la patria.

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1: Oh, caramba, Juan. ¿Cuántos recuerdos evoca mi mente? 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

0: continuidad de Chaco Adentro, vamos a charlar con un amigo, un señor periodista, José Valentín Derewiski, hombre que ha escrito libros, entre ellos El Quebracho. Y por eso la canción de Puerto Tirol, que nos acompaña de fondo también, porque voy a intentar hablar con él, ¿sabe de qué? Del Río Negro, ese río tan hermoso, misterioso, largo, que atraviesa gran parte del Chaco, desemboca aquí nomás en el riacho, que va a terminar todo en el río Paraná. Me voy a hablar con José Valentín Derewiski, aquí en Chaco Adentro.
1: Hola.
0: Hola, José Valentín Derewiski, muy buenos días.
1: Muy buenos días, ¿cómo te va? Sí, lindo día estamos teniendo, esperemos que llueva y bueno, que nuestros ríos vuelvan a ser como estuvieron hace poco tiempo.
0: Hablando de ríos, justamente, mira, hablando de ríos, quería preguntar, viste que el Chaco está rodeado por ríos, como el Paraguay, como el Paraná, pero internamente tenemos unos ríos que han hecho historia dentro de lo que hoy es nuestro Chaco. Y tomemos uno al azar, pero que pasa por nuestra ciudad, que se llama Río Negro, que por él han llegado los primeros pobladores. Y justamente conocemos por nombre algunos lugares como Puerto Bastiani, por ejemplo, que está a varios kilómetros de Resistencia, donde los barcos llegaban anteriormente navegando y llevando y sacando producción. Y desde allí hasta llegar al río Paraná Grande, había muchos pequeños puertos. Y hoy yo no sé si nosotros le hicimos mal o es el progreso que va tapando a esa naturaleza.
1: Yo creo que no hicimos mal, porque el río, ¿no es cierto?, tiene su curso, ¿no? Ahora, si nosotros miramos para otro lado, cuando los cursos de agua se iban, digamos, llenando de sedimentos, entonces, bueno, creo que hay un culpable. No nos olvidemos que teníamos que, digamos, dragar los ríos, nunca lo dragamos, salvo el Río Negro aquí a la entrada de la ciudad, no lo dragamos. Y después hicimos algunas obras que con el tiempo se ven que están cuestionadas. ¿Por qué? Porque en lugar de regular el agua, desvían a otro lado que no necesitan. Pero ese es otro cantar. De todas maneras, te voy a contar una cosa en Puerto Tirol. Ajá. Allí se instaló una de las primeras lecherías que daba todavía Resistencia, casi no existía.
0: ¿Sí?
1: y uno de los digamos eran vascos, y uno de ellos se casó con un militar que hizo la campaña del Chaco, que no, yo con los nombres tengo que anotarlos, se casó con ella.
0: Ajá.
1: y llevaba donde la leche que tenía, porque tenían un tambo, era el primer tambo acá de la provincia, antes que sea provincia, bueno, antes que
0: territorio nacional.
1: Territorio nacional, pero digamos que ya se hizo la campaña, digamos, para la pacificación de toda esta zona, y llevan toda la leche a Corrientes, a Ajá. través del Río Negro.
0: Sí.
1: Entonces, después, ¿no es cierto?, allí se instalaron los franciscanos, ¿no?,
0: ¿sí?,
1: acá en Resistencia, y después se fueron a Corrientes por el tema de los aborígenes, pero así se fue poblando el Resistencia con la gente que necesitaba madera. Y
0: sí,
1: bueno, lo que también te quería contar, sí, es que esa madera era llevada todo por el río, porque no había caminos.
0: Claro, ¿no? Claro.
1: Entonces, Pero lo otro que quería decirte es que el río Paraná, a través ya del puerto de Barranquera, que no era un puerto Barranquera, sino era un pedazo del riacho Barranquera, se llevaba a Buenos Aires y a Rosario. Y el que hizo el primer barco en el Chaco fue el misionero Klein, que ajá, lleva el nombre de una de nuestras avenidas, ¿no es cierto?
0: Sí, señor, sí,
1: y
0: señor.
1: Que fue el primer transporte que llevó productos chaqueños hacia el sur del país. Independientemente, ¿no es cierto?, que hay historia donde después de la destrucción de Buenos Aires, la primera población de Buenos Aires, el traslado de los animales hacia para la fundación de la segunda ciudad de Buenos Aires se hizo desde Paraguay, ¿no es cierto?, que, digamos, se fue fue trasladado a, digamos, el ganado, digamos, a pie, por supuesto. Y allí en Santa Fe hay un monolito, una tropa, allí hay un monolito en Santa Fe donde se recuerda ese paso, ¿no es cierto?, de que se, del, digamos, del ganado que se llevó para la segunda fundación de Buenos Aires. Así, tuvo una gran historia muy linda tenemos en el Chaco que a veces no la sabemos aprovechar.
0: La verdad que sí.
1: Y estaba el Río Negro, que tenía sus crecidas y sus subidas, y estaban todos los otros ríos que llegaban hasta la frontera, ¿no? Que, bueno, hoy no se puede llegar porque están tapados. Y eso, digamos, es un crimen para mí. ¿Por qué? Porque nos fijamos un poquitito aquí cerca de Resistencia y no tenemos el agua que hoy es imprescindible y va a ser más imprescindible de esos riachos. Con solo poner un tapial ya tenemos agua. Ni siquiera está en condiciones, creo, ya el que está en la zona de General San Martín del Río Bermejo,
0: sí, que
1: tiraba agua hacia esa zona. Pero claro, entonces aquí hay que hacer algo porque todo el mundo mira al costado, ¿no es cierto? Y sí, bueno, los ríos se van llenando de sedimentos, que, bueno, tiene sus consecuencias.
0: Yo siempre hablaba con algunos viejos pobladores, amigos, que ya hoy no están ya en otro plano, sobre qué crimen, decían ellos, el río Arazá, taparlo, porque yo conocí cuando era chico, para cruzar el río Arazá y llegar al cementerio de acá de Resistencia, había que cruzar un puente de madera finito, largo. ¿Por qué? Porque había mucha agua abajo. Hoy no existe nada. Se tapó todo.
1: Bueno,
0: y ahí es cuando llueve, no tenemos donde desagotar porque no se tiene dónde escapar el agua.
1: Bueno, yo te voy a contar de que había un vaporcito que llegaba de esa zona hasta el Hospital Ferrando, donde está el Hospital Ferrando.
0: Sí.
1: Sí. Un vaporcito y llegaba y la gente se bajaba. Esa era, digamos, en los primeros tiempos, ¿no?, de General Donovan, que estaba aquí, que nos defendió contra los indios, ¿no?
0: Sí.
1: Eso, bueno, existía y después se fue tapando hasta la laguna del Hospital Ferrando.
0: Claro.
1: Así que, digamos, hídricamente, el Colegio Nacional era una laguna, para que vos sepas.
0: Sí, señor.
1: Hay muchas cosas que hablar de Resistencia y que, bueno, nadie habla. Porque aquí asume un gobierno y, bueno, ya está, dejarle que haga lo que quiera, ¿no? Y bueno, y así estamos con nuestra ciudad, con muchos problemas, la ciudadanía, una expansión que era lógica, pero sin servicio.
0: Claro.
1: Y cuesta después el doble o el triple, digamos, hacer esos servicios porque no está bien programada. Así que, esos casos al digamos a Sernstrand, que fue el que diagramó la ciudad, ¿no es cierto?, hoy tendríamos menos problemas de circulación y cuando llueve, así que,
0: pero por supuesto, bueno, que sí. Fíjate vos que el ferrocarril, por ejemplo, yo tomo el Belgrano, jamás, pues empezó allá por el 1908, 1907, 1906 en Barranquera, y arranca hacia Saspeña, después va para Sal. Nunca en ningún lugar el agua en las inundaciones tapó la vía.
1: Bueno, te voy a decir una cosa. ¿Sabes cómo hicieron? Bueno, mi padre era ferroviario. Me contaba y leía yo también, ¿no es cierto? ¿Sabes cómo hicieron la altura de las vías los franceses?
0: Ajá, ¿cómo?
1: La altura que tiene que tener para circular y que no se inunde en, digamos, la época de lluvia, porque eran lluvias, etcétera, etcétera, y también cuando había sequía. Bueno,
0: ajá.
1: ¿A quiénes le preguntaron los franceses cuando no había nadie acá en el Chaco? A los aborígenes.
0: Claro.
1: Entonces iban y le preguntaban, dígame, cuando llovió, cuando hubo inundaciones, ¿hasta dónde llegaba el agua? Los aborígenes le decían, hasta acá, ¿entendés?
0: ¿Qué?
1: Y los franceses decían, bueno, si el agua llegó hasta acá, lo marcaban en un árbol, las vías tienen que estar más arriba. ¿Entendés? Entonces,
0: y ahí no le erraron.
1: Y no le erraron nunca.
0: ¿No?
1: Y así hicieron el trazado.
0: No, fíjate el famoso estero Chajá. El estero Chajá, bueno, que eso era tremendo, tremendo. Hoy está mucho más chico, pero jamás.
1: Hoy está seco.
0: Jamás.
1: Hoy está, sí, hoy está seco.
0: Sí.
1: Y necesitamos el agua para el ganado, para la producción. Hicimos un dique que desvía todo el agua y no queda nada en esa zona.
0: Sí,
1: hay muchas cosas por decir, ¿no es cierto? Pero sí teníamos, ¿no es cierto?, ministerio hídrico, etcétera, etcétera, que bueno, estar en ese ministerio era muy bueno porque no se hacía nada, ¿entendés?
0: Es claro. Entonces,
1: la burocracia nos comió a todos y hoy estamos así con mucha deficiencia en la provincia, cuando llueve y cuando hay sequía. Pero ese no es el tema. Tenemos,
0: ajá,
1: que hacer de la nueva provincia el nuevo Chaco. Ese es el desafío. ¿Entiendes?
0: Y yo creo que la juventud que se la está educando para eso, en las nuevas generaciones, irán apuntando para todo. Porque acá en el Chaco tenemos todo. La riqueza que busque, tenemos de todo. Lo que pasa es que hay que saber encontrarlo nomás.
1: No, es el debate que tenemos que realizar. ¿Qué hacemos,
0: sí,
1: a partir de esta época moderna? Punto.
0: Sí.
1: Y bueno, en eso están las construcciones, está cómo queremos vivir, hasta cuándo queremos vivir, ¿no? Porque esta es una zona riquísima y es la última zona de Latinoamérica que nos queda casi sin explotar.
0: Exacto.
1: Vos ves que la zona del Chaco, tenemos una producción, perdóname que te hable, de una producción solamente de 1.200.000 hectáreas, pero mientras tanto, anuales, 1.200.000, cuando tendríamos que tener por lo menos 4 millones de hectáreas productivas, no solo claro, productivas en agricultura, sino también en ganadería. Los bosques los hemos tirado todos. Hoy hay un debate, que sí, que no, qué sé yo, pero en los últimos 40 años no hemos implantado una hectárea, punto. Y después que se saquen las conclusiones. Yo, digamos, tenemos como periodista, tenemos que impulsar el nuevo debate, qué plantar, cómo plantar, qué hacer, y estamos importando, entre comillas, hasta la comida que comemos los chaqueños, ¿no? Y no producimos, ¿no es cierto?, ni fruta ni verdura. Esto es...
0: Quisiera en el próximo encuentro contigo, vamos a hablar un poquito de todo lo que se puede sacar del autoabastecimiento. Y hace poco tiempo estuve en la capital federal en una mesa con algunos productores de la casualidad de otras provincias y dicen, ustedes en el Chaco tienen una miel que mundialmente se habla de la calidad, de lo rico, de esto, me explicaron todo. Así que de todo eso después, si vos lo permitís, vamos a charlar para la gente de nuestro Chaco, para que vaya dándose cuenta cada vez más de las riquezas que tenemos, a veces tapada por una oscuridad que es cuestión de iluminarla.
1: Es cierto, mira, en cuestión de la miel, Don Panos, con muy poca gente, con muy poquita gente, con dos o tres personas del establecimiento, está exportando miel.
0: Sí, señor.
1: Miel del Chaco, Y bueno, y tenemos cooperativa y todo, y vemos que no se puede exportar, que no. Vamos a hablar de miel. Yo te puedo hablar algo de miel porque me gusta, me interesa, y uno lee y también practica con respecto a la miel. Vos me decís, ¿cómo practicáis? Comiéndola.
0: Seguro. Seguro. mi querido amigo, seguramente muy pronto vamos a seguir charlando y hablaremos de la miel, y tenemos que recordar de los pimientos y de la papa. Y yo te voy a preguntar después, pero ahora no, porque no nos da, viste lo que es la radio, vos conocés mejor que yo. Tenemos que hablar también, ¿por qué no limones aquí en el Chaco y por qué no durazno? Ya vamos a hablar de todo eso.
1: Podemos hablar porque son temas que me apasionan y que tenemos que salir al
0: debate. Difundirlo, sí, señor.
1: Y bueno, nosotros no somos los comunicadores, no somos los que vamos a ir a plantar ni nada por el estilo, pero sí los vamos a impulsar.
0: Y le vamos a decir creemos que está la llave para abrir esa puerta del progreso tan grande, ¿no?
1: Bueno, si nosotros nos damos cuenta de que esta es la zona del futuro, ¿no es cierto? Porque las otras ya están, a veces la tierra, ¿no es cierto?, ya no tiene tanto rendimiento, a pesar de que hay muy buena tierra en la pampa húmeda. Acá tenemos, digamos, te digo esto y cortamos, tenemos la zona del General San Martín, Resistencia y todo eso, la tierra como Buenos Aires, ¿sabes qué? Pero no implantamos, parece que la tierra está muy baja y nos duele la cintura cuando queremos hacer incluso una huerta.
0: Bueno, te mando un abrazo, bendiciones, y nos estamos reencontrando en un próximo programa.
1: Muchas gracias por llamar, muy amable, y saludo a todo el equipo.
0: Muchísimas gracias.
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3: 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Y ahora en Chaco Adentro, momento de la medicina. ¿Y qué medicina? La más difícil, el cáncer. Un amigo columnista nuestro, como es el doctor Roa, famoso oncólogo, que está aquí en la ciudad de Resistencia, nos va a dar unos consejitos sobre lo que pasa con el hombre y el cáncer, y algunas cositas que no debe dejar de hacer caso. Escúchalo con mucho detenimiento porque todos podemos pasar por allí. Doctor Roa. Y bueno, doctor, hablemos del colon. Tantas cosas hay para hablar de eso, ¿no?
4: Sí, tal cual. Bueno, el cáncer de colon es la otra frecuente. Hace unos programas atrás le habías contado de que suele ser entre la tercera y cuarto tipo en cuanto a frecuencia de cánceres en el mundo. Hay cosas interesantes en ese sentido porque, por ejemplo, es una causa muy frecuente, cáncer de colon en el mundo occidental, y si vos te mudaras y vivieras en el oriente, por los hábitos alimenticios, por las cuestiones genéticas, el cáncer número uno desde el punto de vista genético es esófago y gástrico, por ejemplo. Tiene que ver con acá hay dieta de por medio como causales, ¿no? Cáncer de colon es una enfermedad que es prevenible. Así como les conté a las chicas que cáncer de cuello uterino comienza mucho tiempo antes con una infección por un virus que es el HPV, y uno lo puede encontrar con un papanicolaou y tratar el virus y no dejar que se haga cáncer. Bueno, cáncer de colon tiene la particularidad de que en un porcentaje enorme, 9 de cada 10 pacientes con cáncer de colon, comenzando con un pólipo benigno en el colon. El pólipo es un tumorcito, es una lesión que tiene milímetros, a veces un centímetro y medio dentro de los metros que nosotros tenemos de colon. Imagínate que tiene cero síntomas, que yo tengo un centímetro de pólipo metido en mi colon, y que la única forma de que yo pueda llegar a encontrarlo es si me hago una colonoscopía. Mucha gente me pregunta la colonoscopía virtual, que es una tomografía básicamente, y yo le digo, mira, ahorrate el tiempo. Si yo te llego a encontrar con una tomografía, un pólipo, después te voy a indicar la colonoscopía, o sea que vas a tener doble preparación para hacer lo mismo. En cambio, hoy en día la colonoscopía se hace una sola vez la limpieza colónica, porque hay que entrar con el colon limpio, por lo cual hay bastante purga previamente. Pero llegás al sanatorio, te duermen y nunca te enteraste de que te hicieron una colonoscopia, te despertaste y ya está hecho el estudio. Y es un estudio en extremo valioso, porque no solamente es diagnóstico, sino que además yo, el colonoscopista que esté haciendo el trabajo,

0: Siempre por encima de los 50 años. Y encima, tengo una enfermedad que 9 de cada 10 comienzan con una situación previa que es benigna. Yo, haciendo colonoscopia a ese grupo de riesgo, puedo llegar a disminuir el diagnóstico de cáncer de colon de manera, pero muy, muy importante, y por supuesto la mortalidad, ni hablar. La colonoscopia, yo entiendo de que es un método invasivo, de que la preparación puede llegar a ser molesta con la purga, pero tiene una importancia capital. Ni hablar en los pacientes o en las personas que ya existe el diagnóstico en algún familiar. Eso se tienen que controlar, recontar sí o sí, porque tienen probablemente alguna cuestión genética en la familia. Es posible o no, pero eso sí o sí se tiene que controlar. Pero yo, por ejemplo, que no tengo ningún antecedente de cáncer de colon, yo debería hacerme una colonoscopia a partir de los 50 años. El Colegio Americano de Gastroenterólogos pide que sea a partir de los 45 años, porque ellos ven una aumento de los diagnósticos debajo de los 50 años, pero nosotros todavía tenemos el que a partir de los 50 años es el momento para hacerse la colonoscopia. No le tengan miedo, es sumamente útil. Y el otro dato importante es de que yo me hago una colonoscopia hoy y mi colonoscopia es normal, mi próximo control es a los 5 años. No es que tampoco me esté haciendo colonoscopia todos los días. Digamos, hay una vez cada 5 años hacerse un estudio de estos que son invasivos, me parece que no es mucho, y que no tener un cáncer de los más frecuentes es de importancia capital.
1: Muy bien, doctor. Muchísimas, muchísimas gracias, doctor, y hasta la próxima.
0: Hasta la próxima, justo.
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Y así llegamos al cuarto bloque de Chaco Adentro. Y ahora vamos a hablar del agua, agua, agua, porque agua hay bajo la tierra también, pero algunas lindas, otras no.

0: tanto y otras menos y otras más. Por eso voy a charlar con el doctor Jorge Catañé y vamos a hablar del agua del Chaco adentro. Estamos en el programa Chaco Adentro con el doctor Jorge Castañé, como lo hacemos habitualmente. Así que, ¿qué es lo que debemos hacer? Saludarnos. Hola, doctor, buen día.
1: Buenos días, Justo. Gracias por este saludo y que lo vamos a compartir con nuestra audiencia.
0: Doctor, mate ya tomamos. Y no tomamos en termo, porque el termo por ahí se rompe la pavita negra. Es fiel, fiel como las mujeres aquellas de la época de 1810. Bueno, con todo el respeto, digo eso como chiste, pero nosotros queremos, amamos a las mujeres y venimos de una mujer. Y bueno, es un chiste, simplemente. ¿Por qué? Porque las mujeres manejaban mejor la pava que el termo. En aquella época no había termo, eran las pavitas. Pero ahora vamos a hacer un cocido. ¿Qué le parece, doctor? Ahí tenemos el fuego, tenemos todo. ¿Qué le parece?
1: Sí, pero antes de que eso te quiero decir que esta pavita que vos me estás hablando y que vos la tenés, me atrapó su piquito, su pico. Qué bien que larga el chorrito de agua, pero eso sí que... un chorro delicado, le llamo yo, especial para este mate boca fina que estoy teniendo.
0: Ahora, el peso que tiene esta pava es porque se forma como un sarro de sales en la parte de abajo, porque esta pava tiene mucho tiempo y con el agua de pozo eso pasa, y con el tiempo en otras épocas se hacía cambiar el fondo de la pava.
1: Y bueno, eso es cuando se usa con el agua de pozo, el agua de perforación. Tiene muchos carbonatos, tiene muchos minerales. Y esta costra que vos decís, que es la que estamos viendo acá, que es de un color, digamos, cremoso, tirando amarillento pálido, bueno, esto es carbonato de calcio. Ajá. Que se forma, se precipita a manera que se va calentando el agua y por ahí queda también, digamos, se enfría el agua en la pava. Se va adhiriendo el carbonato de calcio a la pared interna de la pava.
0: En la provincia del Chaco, y estamos yendo hacia lo que queremos hacer en esta nota para informar al público, el agua era el pozo, 6 metros, 8 metros, 12 metros, 15 metros de profundidad los pozos, de distintos tipos de acuerdo al lugar de la provincia, de nuestro Chaco adentro. Todas las aguas, no todas son iguales de acuerdo a las napas, porque hay algunas que son malas hasta para los animales, ¿no?
1: Sí, sí. Y bueno, así como el Chaco, la provincia del Chaco, está considerada como un mosaico, o sea que es distinta, cada área es distinta a la vecina, y entre la misma área también hay distintos... formas de relieve, de suelo, de tipo de suelo, también las napas subterráneas se diferencian de un departamento a otro o de dentro del mismo departamento. Acá, por ejemplo, en la zona de Colonia Benítez, nosotros tenemos un agua que es con mucho hierro. El agua tiende a ser amarillentita, amarillenta, o sea, tiene una... como si fuese un té aguado, ¿viste? Ajá. Bueno, y eso es el hierro. Y si vos, suponte, lavás un vehículo con ese agua, lo más probable es que con el tiempo le quede rastro y le quede una coloración amarillenta. Y si es blanco el vehículo, se nota más. Perfecto. Y después tenemos en el área Cotelay, que es donde yo manejo mucho, tenemos que en la primer napa es muy... muy concentrada el agua, con muchos minerales y muchas sales, y de ahí que la hacen intomable. Realmente es como que vos conseguís, si conseguís caudal, vos cuando sacás ese agua, vos dejás secar sobre una tabla, y cuando se seca queda de color, como que si tuviese pasado cal, queda blanca la madera, que justamente por la concentración de sales y minerales que tiene.
0: Doctor, ¿qué pasa si esa agua ingerimos los humanos?
1: Bueno, al ingerir en forma permanente y sola, vas a tener problemas de efecto laxante, o sea, vas a tener tu, tus intestinos más rápido que el, digamos, que lo normal. Y por supuesto que si vos te entras a hacer análisis, vas a tener este inconveniente en que tus orinas van a salir que están, digamos, con, se llama eso, con sedimentos. Ajá. Eso en el análisis de laboratorio te va a salir seguramente con sedimentos, y te van a marcar desde el punto de laboratorio qué tipo de sales estás eliminando con la orina.
0: En el impenetrable, que es una zona que se va acercando a la zona ya montañosa, porque después ya viene Salta, allí también hay problemas con el agua natural, o sea, este tipo de agua.
1: Y bueno, este tipo de agua, pero lo que pasa es que el hombre busca la forma de cómo compatibilizar, cómo rebajar este agua de perforación que es muy, digamos, mineralizada y con sales, con el de lluvia. Entonces capta agua de lluvia, ya sea vía aljibe o vía excavación. Hacen las represas grandes, inclusive ya hace 20 años que se impermeabilizan estas represas que se hacen. Una vez que está hecho el pozo, que son de una capacidad importante, son de 100 metros de largo por 30 y 40 metros de ancho y hasta 4 metros de profundidad, revisten todo este suelo, todo esto que yo hablé recién, este pozo, este foso, lo revisten con plástico de 100 micrones o 200 micrones, bien grueso, un plástico color negro. Y eso lo hace que se impermeabilice y el agua quede en depósito, y de ahí se utiliza el agua de lluvia para mezclarla con la de las perforaciones.
0: Hablando del agua de lluvia, si uno va y observa las casas que están en el interior, y algunas también puede ser acá en la ciudad, que todavía quedan, había un sistema de canaletas donde uno, cuando empezaba a llover, dejaba que limpie el techo y después metía al aljibe. Y quisiera hablar un poquito del aljibe, porque aljibe había acá y en cualquier lugar que económicamente se pudiera hacer en el interior.
1: Y bueno, esta forma de acopiar agua cuando vienen las lluvias, justamente estas cañerías, las bajadas por los caños, tenían un lugar en donde existía una especie de palita que sacaba de esa situación que tenía, la ponía hacia adentro y entonces el agua caía ahí y caía afuera. De esta manera se aprovechaba un 10 minutos de la lluvia para que todo lo que estaba sucio en el techo, el polvillo atmosférico y más las otras cosas que se juntan, caigan fuera de la cañería. Cuando uno consideraba que había limpiado el techo, se vuelve otra vez a verter esta lengüeta y queda el caño limpio, y ahí sí recién va al aljibe. Y de esta manera uno acopiaba agua de lluvia, y los aljibes por lo general, algunos eran de 15.000 litros, 20.000, 30.000. Yo conocí uno de 45.000 litros de capacidad. Y por lo general se hacía en el centro del patio. Ajá. Por lo general se hacía dentro del
0: el terrón de cal que hacía ahí en el aljibe.
1: Y bueno, eso era para precipitar y para, digamos, que todo lo que quedaba en superficie que digamos podía dañar a la vista, porque uno saca, pone en un vaso y vos ves que hay una especie de partículas. Entonces, con la cal, ¿qué se hace? Se precipita todo eso que uno ve en suspensión. Por supuesto, lo ve en un vaso, porque si vos querés mirar el espejo del aljibe, no te vas a dar cuenta. Pero como se saca un balde de agua del aljibe y de ahí vos pones en un vaso, vos lo dejás que estacione y se ve perfectamente esto que te estoy diciendo. Y con la cal se precipita todo esto y va al fondo.
0: A mí me contaban, yo no me acuerdo quién me contaba, a lo mejor era el doctor Castañeda también, que si uno anda en el medio del campo, tiene sed, no encuentra agua y ve algún charco, hay que mirar primero si un animal, o sea, un vacuno, un ternero o una vaca, toma de ese charco el agua, que vaya y tome tranquilo porque agua buena.
1: Bueno, mirá, justo, vos estás viendo este sombrero que yo tengo.
0: Sí.
1: Bueno, con este sombrero es viable y posible tomar agua. Y yo te digo que sí, porque yo lo he hecho. ¿En dónde lo hago? En los lugares donde están los pozos, que se dice, o los ojos de agua que hay, por lo general al costado del monte o dentro del monte, o en isletas. Así que de allí se toma el agua realmente de lluvia, y de esta manera, a través del ala del sombrero.
0: Muy bien, doctor, muchísimas gracias.
1: De nada, gusto, y a nuestra audiencia yo los saludo, y que tengan un buen fin de semana.

0: Y ahora en Chaco Adentro, el humor con Luis Landricina.
1: O sea, es que hay una historia que ocurrió allá por la zona del litoral, que querían usar el miedo de terapia para un tal Ramón. El apellido no lo voy a decir, vamos a poner que se llamaba Villalba, porque ocurrió realmente. Era el menor de los Villalba, muy afecto al trago. Flor de curda, dirían los porteños. Habían probado con todo, porque la familia entera se dedicó a tratar de sacarlo el problema del alcohol. Lo hicieron tratar con médicos alcoholistas, con curanderos, porque había un curandero famoso. Llevaron a una curandera que estaba en la capital de la Unión. Tampoco. Lo llevaron por medio de una relación Alcohólicos Anónimos. O sea que lo echaron. Porque no solo que no se curaba, sino estaba descomponiendo a los que estaban con... Como habían probado de todo y no había salida, planearon una cosa. A ustedes les va a dar miedo lo que le digo. Lo iban a hacer tomar en una supuesta despedida soltero, le iban a entregar bebida, cosa que le dé tipo delirio extremen, ¿viste? Y en pleno surmenal llevarlo como muerto al cementerio y dejarlo en una sepultura, cosa que cuando se despierte fueran las 12, 1 de la mañana, y que el tipo ahí del susto no quiera tomar más. Se planificó todo, hablaron con unos amigos. Entonces, si usted, vamos a inventar una despedida soltero, lo traemos, hay que darle bebida fuerte y entreverada. Que whisky, que caña, que ginebra, que... Y todos convídenlo. Y este agarraba, ¿verdad? Habían hablado con el sepulturero, le preguntaban si tenía alguna sepultura abierta, siempre hay 3-4 adelantadas. Y bueno, entonces se planificó todo para tal día, listo. Despedida soltero, linda curda. Tomá, Ramón, salud, Ramón, de todos lados. Y al rato ya entró a caerse hasta que desmayó. Se guiñaron el ojo, lo cargaron en el carro para el cementerio. Se habían apalabrado un tipo que no fuera del pueblo, para que él no lo reconozca, para que haga de ánima. Y le consiguieron una túnica como la del fantasma este. Calcularon 6 de la tarde, para eso es las 12, 1 de la mañana, con el rocío ya se va a enfrescar. Ya se entraron a acomodar, los otros estratégicamente distribuidos detrás de la sepultura para ver cuál era la reacción. Y el que estaba al lado de la sepultura abierta, ahí lo taparon con flores para que vean que era bien todo, ¿viste? Que el muerto así con flores arriba. Una menos cuarto. Entró a abrir los ojos y se vio adentro el pozo. Y me decía, unos claveles, unas rosas. Ahí se dio cuenta que la cosa... Y se endereza y se asoma en el... La cultura, así. Sale del hueco y se apoya, y al lado nomás lo habían sentado al ánima, todo de blanco, y hasta lo habían entalcado para que parezca bien muerto. Para colmo, la luz de la luna da un marco medio tétrico a todo. Y este le hace... Disculpe, dice, este es el cementerio. Y el otro lo mira y medio voz de ultratumba, ¿eh? No me parece que sea un club nocturno, ¿no le parece? Dice, así que yo me morí. Así parece. Dice, ¿y cuándo me morí? Dice, vea, yo soy ánima del cementerio. Yo soy uno de los enterrados acá. Sabemos cuándo los traen, pero no andamos por las casas de los que se están por morir. Yo no sé cuándo se murió. Sé cuándo lo trajeron, como para olvidarlo cuando lo trajeron. Dice, ¿cuándo me trajeron? Esta tarde, dice, las 6 de la tarde. Y no sabe de qué me morí. Dice, como para no saber. Acá todas las llegadas de los nuevos difuntos es un drama. Nosotros estamos escuchando de adentro y siempre la gente se despide con dolor de... Pero lo suyo esta tarde fue desgarrador. Su madre, hay que ver cómo lloraba. ¿Ya sabe a quién le echaban la culpa? Al alcohol. Decían, el alcohol asesino, la bebida. Su madre decía, me robó un hijo la bebida y sus hermanos, nos quedamos sin hermano, culpa la bebida. Así que me mamé nomás. Y pasé de largo. Así fue. Ahora que me acuerdo, sí, yo estaba tomando bastantito, dice. Así que me morí. Y le dice, sí, se murió. Se ve que se murió tomando. Pobre vieja. Ella siempre me decía, no tomé, Ramón, me decía, no tomé. Y yo no le hacía caso, vio, cuando que uno que es joven y que piensa que no le va a hacer nada, bebida. Y mis hermanos también me decían, no tomé, Ramón, no tomé. Y uno cree que es un fuerte, que nunca le va a pasar nada. Y tiene, ¿eh? Pero en el pecado está la penitencia. Por no hacer caso, ya me morí. Y le dice, sí. ¿Usted también se murió? Le dice, sí. Hace poco, no, dice, más de 25 años. Está bien conservado. ¿Y usted también como yo? No. Lo mío fue una enfermedad penosa y se sufrí mucho. Ah, para usted fue como una liberación, la muerte. Y sí, en cierto modo, sí. ¿Siempre en este cementerio? Lo mira el aire y dice, ¿cómo? ¿Qué piensa, que soy un prócer, que lo andan cambiando? Que lo... No, soy un muerto simple y común. Te entierran acá y que te queda hasta que algún pariente reclame tus huesos y te lo ponga en una urna. Así que toda la vida acá. ¿Y sale siempre? No, a veces pasan meses que no salgo. Y a veces me da por salir seguido y salgo todas las noches, 10 días, 12 días. Y después me guardo otra vez y no salgo. Así que 25 años, así que sale, no sale. Conoce todo. No hay rincón que no conozca. No me digas, ¿no sabe dónde habrá un bolichito para tomar un traguito?
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0: Uy, cómo pasó la hora. Tenemos que irnos, señoras y señores. Chaco Adentro los va a dejar hasta el próximo sábado, en este mismo horario, en este mismo punto del dial. Todos quienes hacemos este programa le mandamos un abrazo muy grande. Que tengan muy buena semana, muy buen mes de octubre. Qué lindo, ¿eh? Uy, sí, termina el mes ya. El día de la del ahorro, ¿se acuerda? Hasta la semana que viene. Muchas gracias. Los abrazo a todos. Que Dios los bendiga. A cuidarse, a no pelearse. Y si hace frío, a abrigarse. Chao. Chao. Bendiciones.
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2: Porque dice que nosotros, argentinos, no sabemos bailar, ni hablar, ni mover la cadera. Ahora traemos un movimiento grosero que dice así. Ahí se menea, se menea, se menea, se menea, se menea. 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
1: Buenas, buenas amigos, ¿cómo estamos? Bienvenidos y bienvenidas a una nueva jornada de Latin All Inclusive. Bienvenidos a este fin de semana, primer fin de semana de octubre, y acá ya estamos firmes para hacerle todo el aguante a esta bella audiencia que nos acompaña 24/7. Les cuento que Latin está conformado por Gabo en los controles, Marce en la producción, Pablo en la coordinación y quien les habla, Zoe Bristilo. Bienvenidos a este fin de semana y bienvenidos y bienvenidas a Latin All Inclusive.
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1: Uy, pero qué linda esa chica.
2: Entre dancehall, bajos profundos y una producción minimalista, la colaboración apunta directamente a la pista de baile. Hasta abajo, el temazo de Bossa y Bell que estás escuchando a esta hora. Seguís con Chimbala y J Balvin haciendo Romo.

0: República Dominicana.
1: Escuchaste, bailaste y cantaste este temazo. Estás en Latin All Inclusive. Nuestro playlist es el combo de tus canciones. ¿Te prendes?
2: Ancas. Venga, ya saben.

de semana pura buena música, ¿eh? Yo se los dije al principio y lo confirmo con estos temones. Tiki Tiki de Callejero Fino y Martín Vegas. Quédate ahora con el temazo de Benja Duarte quemándonos la piel.

promocionar juntos Yo te diré, llegó la primera canción original compartida por Lali y Miranda. Esta colaboración prolongó una afinidad artística evidente y además sumó una declaración de amor al presente, con cierta revancha hacia una relación que quedó atrás. Mejor que vos, de Lali y los Miranda. Vamos a seguir con la mejor música, esta vez de la mano del artistazo Litkil haciendo Hecatán.

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1: La Culpa, la hermosa canción que nos regala Abel Pintos a esta hora. Te dejo con el temazo nuevísimo, de Benny Blanco, Selena Gómez y Becky G, que se llama Te Olvido y suena de esta manera.

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1: Es mi culpa la versión cumbia de Luciano Pereyra de La Planta, Un Poco de Ruido y Pinky SD, los artistas que ocuparon el aire de la radio. Vamos ahora con este tema que es parte de Otra Vez Escribiéndote. Y esta canción pone el foco en la faceta de FMK como compositor y como narrador, sumando a Maxi Espíndola. Juntos hacen La Rumbita. Escucha.

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1: Primer fin de semana de octubre, apuna buena música en Latin All Inclusive. Escuchabas recién a Aitana haciendo Superestrella y ahora te quedas con Cumbia Rocha. Suena en la previa, volumen 3.

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1: Desde una bachata moderna, el desamor se transforma en autoestima e independencia emocional. La historia acompaña a una mujer decepcionada por una relación y también propone dejar atrás a quien no sabe valorarla. Manuel Turizo, Por un pendejo no se llora, salud mi reina. Seguís ahora con Tan Biónica, el problema del amor.

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1: María Becerra y Tini juntas una vez más, en esta ocasión con Hasta que me enamoro, una de las propuestas de María Becerra. Seguís con Casu, Jujuy Estrellado. Hermosa canción para escuchar en este fin de semana.

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1: Sensación de calor de Drefkila, Juice y PMP, los artistas que escuchás hasta ahora en Latin All Inclusive. Y con percusiones caribeñas, dancehall y un fraseo más agresivo, llega Hamilton, que amplía el afrobeats que caracteriza su propuesta, sumando a la producción de Sog. Escuchamos en Latin, Jamaica.
2: Hola.

Valdés y Uriel Lozano. Linda colaboración, ¿eh? Haciendo en este primer fin de semana de octubre, Hagámonos de Todo. Seguís con Max Carra, Vida.

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1: Elegida como tema central de Baraja Bendita, la canción juega con los distintos significados de una palabra muy extendida en la cultura natina. Chula de Becky G, lo que escuchabas recién en Latin All Inclusive. Vamos a darle lugar a Abel con este temazo que te va a encantar. No tiene sentido.
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Valentín Regada junto a Federico Iván nos presentan Mi Historia Entre Tus Dedos, pero con una versión cumbia como para meterle onda a este fin de octubre. Si a veces Kilua llegan a Latin con Only One.

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penúltima, haciendo No lo cuentas en Latin All Inclusive, una canción para disfrutar de esta jornada de fin de semana. Te quiero dejar ahora con este tema que se lanzó en la escena urbana este año. Un lanzamiento que se destacó por su intensidad y estética vibrante. Ambic, haciendo en Latin, Rojo Pasión. Escuchamos.

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elegido. El temazo de Ezequiel y La Clave, junto a la colaboración de Luciano Pereyra, es una especie de crossover, puede ser. La rompió también. Que obviamente escuchás en la programación de la radio. Seguís ahora con Beja Torres y Tote haciendo Poco para Vos.

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Boca a Boca, de la mano de 3AM y BM, artistas y bandas que se suman para hacernos la mejor compañía en un fin de semana. Claro que sí. Llegan Luis Fonsi y Feid. Siento que vienen de géneros distintos y además de generaciones diferentes. Bueno, aún así pudieron unirse y sacar tremendo tema. Que lo acercan ahí medio a la salsa, celebran raíces puertorriqueñas, espectacular. Cambiaré, escuchamos en Latin All Inclusive.

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2: Amigos y amigas, llegamos al final de este programa. Tristes por eso, pero contentos porque la pasamos increíble en el primer fin de semana de octubre. Aprovecho para contarles que estoy acompañada siempre de un equipo que me bancan todas. Gabo en los controles, Marce en la producción, Pablo en la coordinación y quien les habla, Zoe Bristilo. Muchas gracias por escucharnos, espero que hayan disfrutado de este fin de y los esperamos el lunes para hacer juntos un nuevo programa de Latin All Inclusive. Chau, amigos, los queremos un montón.

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3: Hola a todos, bienvenidos. Aquí estamos nuevamente con Ramiro en NG Mascota, nuestro quinto programa aquí por la pantalla de Norte Grande Federal, donde a partir de ahora los verdaderos protagonistas son ellos, nuestros amigos de cuatro patas. Te sigo proponiendo que conozcamos juntos historias, nuevas razas y también los cuidados que tenemos que tener para que cada día podamos quererlos y protegerlos más. También, sí, recordarle que cuando llega un gato, un perro o una mascota a nuestra vida, también llegan historias, también llegan nuevos compañeros de vida y muchas veces segundas oportunidades. Recuerden que el 3624-8229-55 ya está habilitado para que nos manden mensajitos ahora o durante la semana con fotos de sus mascotas para que podamos pasarlos en alguna sección de nuestro programa. Pero, si les parece, comenzamos a desarrollar todo lo que tenemos para ustedes. Esto es NG Mascotas. Bienvenidos. Y para comenzar, les cuento que durante estos programas estuvimos conociendo los perros bien argentos. Y en esta semana les toca a una raza que es muy querida en nuestro país. En realidad, en muchas partes del mundo es muy querida. ¿De quién estoy hablando? De los espectaculares caniches.
4: No es francés y fue cazador. Hoy conocemos la historia de los caniches. Cuando pensamos en un caniche, probablemente lo primero que imaginamos es un perro elegante, pequeño, de pelo enrulado y con un corte impecable. Pero detrás de esa apariencia de perro de compañía existe una historia completamente diferente. Porque aunque muchas personas creen que el caniche nació en Francia, su verdadero origen no está del todo definido. Se trata de una raza muy antigua cuya historia se remonta a varios siglos atrás y aparece representada en escritos y pinturas de distintas épocas. Según el sitio especializado Caniches Argentina, los antecedentes del caniche podrían estar relacionados con Alemania, Francia y Rusia. De hecho, en Alemania era conocido como Pudel, una palabra vinculada con el agua. Y acá aparece uno de los datos más sorprendentes. El caniche no nació para estar arriba del sillón ni para desfilar con un corte de peluquería. Era un perro de trabajo.
5: En dos patas camina el caniche, camina el caniche, caniche, canichín.
4: Su principal función estaba relacionada con la caza, especialmente con la recuperación de aves acuáticas. Cuando un cazador abatía un pato, el caniche se metía en el agua rapidísimo para recuperarlo y llevárselo nuevamente a su dueño. Su inteligencia, su capacidad para aprender y su habilidad para nadar lo convirtieron en un excelente compañero para esta tarea. Y esto también explica una de sus características más famosas, su particular corte de pelo. El conocido corte continental, o corte león, no nació simplemente por una cuestión estética. Los cazadores comenzaron a cortar parte del pelo del animal para facilitarle los movimientos dentro del agua y evitar que el pelaje se enganchara con ramas o dificulte la natación. Pero algunas zonas se dejaban cubiertas. El pelo en el pecho ayudaba a protegerlo del frío y los famosos pompones, que todavía hoy vemos en sus patas, tienen una función relacionada con la protección en las articulaciones. Es decir, este look que hoy asociamos con concursos y elegancias alguna vez tuvo una razón completamente práctica. Con el paso del tiempo, el caniche dejó atrás muchas de sus funciones originales y se convirtió en uno de los perros de compañía más populares. Su gran capacidad de aprendizaje hizo que también se destacara en espectáculos y actividades donde debía responder a órdenes y aprender diferentes ejercicios. Pero hay algo que no cambió: su inteligencia.
5: Caniche salta, es saltarín.
4: El caniche es considerado un perro activo, curioso y sociable, con una gran capacidad para aprender. También suele establecer un vínculo muy fuerte con las personas, necesita interacción con su familia. Además, existen diferentes tamaños de caniche, toy enano, toy mediano y gigante. Y también encontramos distintos colores, entre ellos el blanco, el negro, el gris, el marrón y el rojo. Otra particularidad es su pelo. A diferencia de muchas otras razas, el caniche no realiza una muda tradicional de pelaje. El pelo continúa creciendo, queda muerto y permanece atrapado entre esos rizos. Por eso necesita cepillados frecuentes y cuidados de peluquería. Y acá aparece una aclaración importante para cualquier familia que esté pensando en incorporar uno. Que sea pequeño no significa que no necesite cuidados. El caniche necesita actividad, educación, socialización, controles veterinarios y sobre todo muy buena compañía.

0: Como sabrán, días atrás hizo muchísimo calor, no solamente aquí en Resistencia, sino que en toda la zona del NEA, donde, bueno, cuando hay calor tenemos que tener mucho cuidado con nuestras mascotas, ¿sí? No solamente por el calor en sí, sino que qué podemos hacer si, por ejemplo, una de nuestras mascotas sufre un golpe de calor. Para saber todo lo que tenemos que hacer y para preguntarle también sobre qué hacer ante situaciones extremas, nos fuimos hasta la veterinaria de Tarahui a hablar con el doctor, el veterinario Federico Urrutia.
1: El calor hace en el Chaco es muy fuerte. ¿Qué precauciones tenemos que tener con el tema de nuestras mascotas?
2: Bueno, muy bien dijiste. ¿Qué precauciones? Debemos tomar todos los recaudos para prevenir estos golpes de calor en nuestra mascota, que son tan pero tan importantes y que muchas veces resulta fatal para ellos. Entonces, siempre tomar recaudos, precauciones, que son básicas, que son cosas que por ahí uno en el día a día, en el trajín de su trabajo, de los hijos y demás, por ahí descuida de la mascota, y para ellos un golpe de calor, como bien decía recién, puede resultar ser una cuestión fatal. Entonces, por supuesto que siempre el agua a voluntad, en disposición, el 100% del día agua fresca, tratar de cambiar esa agüita dos o tres veces al día, agregar hielo de ser necesario si el día es muy pero muy caluroso. Por supuesto que estén al reparo de la luz solar, que no estén al rayo del sol directo, que tengan techo, que tengan buena ventilación, y tratar de moverlos, de hacer ejercicios. Por supuesto, siempre está recomendado, es indicado, pero en horarios prudentes, bien temprano por la mañana, quizás bien tarde por la noche, y no utilizar el horario que es donde el sol está encima nuestro, muy fuerte, las radiaciones son muy pero muy potentes. Como bien decía, el Chaco se siente muchísimo la temperatura, por supuesto también a lo que refleja el hormigón, ¿no es cierto?, en nuestras calles, de cemento, lo que hacen es elevar esa temperatura muchísimo y quemar sus pulpejos. Entonces esto también lleva a otro problema aparejado, a los golpes de calor.
1: Bien, ¿cómo nos damos cuenta si nuestra mascota tiene un golpe de calor?
2: Bueno, por supuesto se van a agitar, van a quedar tirados, aletargados, generalmente hasta provocan una parálisis porque no pueden mover los miembros. El jadeo es algo muy notorio. La coloración, por supuesto, de la lengua y de sus mucosas va a ser mucho más oscura, va a tener una lengua en un tono liláceo, con lo cual nos va a demostrar que hay una falta de oxigenación en esa sangre, y esto va a determinar un golpe de calor. Nosotros podemos ayudar a nuestra mascota inmediatamente. Por supuesto que el consejo va a ser acudir a nuestro veterinario de confianza o la veterinaria más cercana que tengamos, para aumentar los recursos así de salvar a nuestra mascota. Ahora bien, nosotros desde la casa podemos ayudarlo, podemos proporcionarle un baño fresco, ayudarlo con hielo, con paños fríos, mojarle la cabecita al animal, intentar que a través de una jeringa pueda tomar un poco de agua fresca también, un poco de azúcar puede ayudar, algo dulce en la boca, en las papilas, para que levante un poco la glucosa también va a ayudar. Y algunos masajes cardíacos, no está de más, para ayudar al movimiento de ese corazón. No digo practicar un RCP con la mascota, pero sí un leve masaje cardíaco, para de esta manera liberar un poco la compresión cardíaca y que pueda fluir un poco mejor la sangre hacia los pulmones.
1: Bien. Dentro de, bueno, los primeros auxilios que uno tiene que saber con respecto a nuestras mascotas, ¿qué pasa o qué tengo que hacer si veo que mi mascota come un hueso y se atraganta?
2: Bueno, acudir a la veterinaria inmediatamente, punto uno, ¿no es cierto? Y hablar con nuestro veterinario de confianza, como siempre decimos, son urgencias. Quizás si el animal traga un hueso o lo mastica y le queda trabado en las muelas, como muchas veces nos ocurre, hoy atendimos uno casualmente, no es una urgencia, no es algo que tiene que venir corriendo, pero sí algo que tiene que tomar cierta inmediatez, porque el animal no va a poder comer, no va a poder tomar agua, va a salivar constantemente, le va a generar un dolor, una molestia, y esto va a empeorar con el paso de minutos y horas. Entonces conviene que acudan al médico veterinario, porque generalmente es un procedimiento que debemos hacerlo bajo anestesia o sedación, para que de esta manera podamos extraer este hueso, siempre y cuando esté en un lugar accesible para que el médico pueda trabajar con él. Pero sí tomar los recaudos de acercarnos al veterinario más confiable, porque muchas veces puede pasar ese hueso. Nosotros lo vemos, sabemos que se atoró, pero puede pasar ese hueso a la vía digestiva y generar una obstrucción, y eso sería mucho más severo.
1: Mucha gente intenta, bueno, sacarle el hueso y muchas veces, bueno, los perros los muerden a sus dueños, no por malos, sino que, bueno, por instinto, ¿no? ¿Es aconsejable por ahí que la persona intente sacarle el hueso?
2: Bueno, excelente tu apreciación, porque es lo que acudimos todos de nuestra casa. Uno es veterinario, pero también piensa como un tutor responsable. Y si uno ve a su mascota bajo esta situación, va a agotar todos los recursos para poder ayudarla. No por no ir al veterinario, sino porque muchas veces desconocemos de los riesgos, como bien planteaste, y vamos a intentar sacar nosotros el hueso para ayudarlo en la inmediatez. Pero esto puede ser determinante para nosotros también, porque el perro, no por maldad, sino por un instinto, puede cerrar la boca de golpe, o el hueso puede salir de golpe y el perro cerrar la boca y ocasionarnos a nosotros un daño severo, al cual vamos a tener que acudir al médico y seguramente hacer un tratamiento nosotros después, porque la mordedura de perro generalmente es algo bastante infeccioso, tiene muchas bacterias en la boca del animal. Entonces vamos a tener que acudir a un médico nosotros por intentar ayudar a nuestra mascota.
1: Bien, hablabas más temprano el tema del RCP. ¿Cómo es en las mascotas?
2: Bueno, siempre un masaje cardíaco a nivel de la parrilla costal. Siempre tiene que ser en lateralidad, el animal tiene que estar acostado en decúbito lateral, esto quiere decir para toda la gente que esté acostado de forma lateral, de costadito, y uno puede masajear pulsando sus dos manos, como habrán visto tantas veces para un RCP humano, sin proporcionar mucha fuerza, por supuesto. Recuerden que las costillas de los animales son mucho, pero mucho más blanditas que la del ser humano. Pero podemos nosotros iniciar un masaje, incluso muchas veces decimos, no con las dos palmas de mano, sino si es un perro pequeño, hasta ocasionando un leve movimiento con una sola mano, podemos generar una compresión cardíaca que puede ayudar a que ese corazón bombee de mejor manera para que pueda fluir esa sangre oxigenada hacia los pulmones y de esta manera pueda mantener vital la vía respiratoria. Si no, nos estamos aventajando y podemos provocar que el animal tenga un paro cardiorrespiratorio, y de esta manera podemos ayudarlo un montón. Podemos hacer que nuestra mascota pueda llegar hasta el veterinario. Nos ha pasado muchísimas veces, mascotas en situaciones de crisis por distintos motivos, pero que han llegado y se han salvado gracias a que los tutores fueron responsables y se animaron y pudieron intentar este RCP en ellos y de esta manera salvar su mascota.
1: ¿Como en las personas es fundamental esto, los primeros minutos, también en las mascotas?
2: Sí, totalmente, totalmente. Es un sistema que está todo coordinado, por supuesto, y que todo fluye segundo a segundo, una milésima de segundo cuenta, y el tiempo es vida, lo que siempre decimos. Entonces, cuando podemos reaccionar a tiempo, quédense tranquilos que van a salvar a su mascota.
1: Bien. Por último, uno está tranquilo en su casa, la mascota salió a la calle y tiene un accidente. Y nos desesperamos porque no sabemos qué hacer. ¿Qué hacemos en ese momento?
2: Bueno, es algo a lo que no estamos preparados. Uno está tranquilo, como bien decís, con una mascota sana, feliz de que tiene todas sus vacunas, de que está perfectamente bien al día con su calendario sanitario y antiparasitario y demás. Pero bueno, parte también de la responsabilidad, de la tenencia responsable, de que tenemos que entender que nosotros, al asumir tener una mascota en la casa, nos hacemos responsables de todo lo que pueda ocurrir con esta mascota y de todo lo que pueda ocurrirle a la mascota. Dicho esto, no estamos exentos de accidentes. Entonces pueden salir a la calle y sufrir un accidente o provocar uno también. Eso también es responsabilidad nuestra. Como así también poder deambular, en el caso de los felinos, por el techo y volver cortados con vidrios, chapas, alambres, y provocarnos esta urgencia que tenga que hacer que nosotros acudamos al veterinario. Por supuesto, hoy tenemos muchos medios de comunicación con nuestros veterinarios de confianza, con lo cual vamos a tratar de comunicarnos primero, de ver si es algo grave o no, y mediante esto vamos a tomar las medidas en el hogar para que nuestra mascota llegue perfecta a la clínica.
1: Perfecto, doctor. Si la gente quiere contactarlo, ¿cómo tiene que hacer? Y la dirección acá de la veterinaria.
2: Bueno, nosotros estamos en Veterinaria Tarahui, Comandante Fontana 415, en Resistencia Chaco, y los esperamos a todos, las puertas siempre abiertas, por supuesto, para salvar cualquier tipo de inquietud, todo tipo de cirugías, diagnóstico complementarios. Así que bueno, siempre las puertas abiertas.

0: Durante estos programas estuvimos conociendo diferentes historias de rescatistas. Por ejemplo, lo que sucedía con la agrupación Cuatro Patitas, que hace un gran trabajo con las mascotas que están necesitando de ayuda. Pero también hay otros personajes, gente que en el anonimato trabaja también día a día por darle un bienestar a los animales. Estamos hablando hoy y les propongo que conozcamos una de estas personas que están en el anonimato, que es Lucía, que nos va a contar su historia y también lo que está buscando con Tomás, su perro que lo da en adopción.
1: Nació desde que soy pequeña, me encantan siempre los animales, gato, perro, caballo, todo lo que yo veo me encanta. Y nació hace, ponerle que 4 años, desde que yo comencé a ser más grande. Uh-huh. Empecé a rescatar gatitos, empecé a rescatar perritos de la calle que yo veo. Y lo que primero que me nace a mí es agarrarlos. No me importa si no tengo el presupuesto para darles de comer, porque de alguna manera yo busco. Incluso me pasó un caso de un bebé que lo tuve que internar porque estuvo en el basural mucho tiempo y él necesitaba sí o sí el sustento, que era suero.
0: Claro.
1: Suero, medicamentos. Y bueno, entonces comencé a hacer una rifa. Uh-huh. Y bueno, y ahí me ayudaron familiares, me ayudó mi pareja también. Y
0: te iba a preguntar eso, ¿cómo recibe tu familia? Porque vos decís, bueno, la loca de la familia, agarra
1: sí,
0: un gato.
1: Soy la loca de la familia.
0: ¿Qué te dice tu familia?
1: Y dentro de todo me apoyan. Uh-huh. Me apoyan mucho difundiendo los animales que tengo cuando les tengo que dar en tránsito o en adopción. Y por suerte tengo el apoyo de ellos porque también son muy animaleros. Así que desde ahí viene el adoptar y hacer tránsito con
0: el amor con
1: el amor con los animales.
0: ¿Y qué haces? Bueno, vos encontrás un perro o un gato en la calle, pero después hay que pagar medicación, porque no, me imagino que no todos están en buenas condiciones.
1: Claro.
0: ¿De dónde sacás para poder solventar estos gastos?
1: De mi sueldo, básicamente. La mayoría de las veces, por suerte, he tenido para pagarles. Por suerte tengo un negocio familiar que me da, y también del sueldo de mi pareja muchas veces también. Uh-huh. Y así nosotros, por suerte, siempre tuvimos para poder abonar las cuotas. Y de eso.
0: Sí, porque me imagino que no es fácil, pero por ahí, ¿hacen alguna campaña en redes como para que la gente también los pueda ayudar?
1: Y sí hago mucho la difusión de las fotitos y eso en los grupos del Face, por ejemplo, también. Uh-huh. Pero siempre, por suerte, por ejemplo, he tenido casos de gatitos que a la noche ya lo vinieron a buscar.
0: Ah, re bien.
1: Sí, el único caso es él.
0: Bien, hablando de él, ¿de quién estamos hablando?
1: Estamos hablando de Tomás.
0: De Tomás.
1: Tomás Jacinto, le digo yo.
0: ¿Tomás Jacinto?
1: Tomás Jacinto. Tomás Jacinto, vení.
0: Tomás. Bueno, se fue. ya va a estar con nosotros.
1: Ya va a volver.
0: ¿Hace cuánto que lo tenés a Tomás?
1: A Tomás lo tengo desde los 5 meses. Que un día a la mañana, volviendo del local, yo agarro y lo veo en la calle. Uh-huh. Lo primero que hago, lo veo, le llamo y veo que es bueno. Entonces, como vi que era cachorrito, lo alcé y ya estaba bastante lastimado, lleno de barro también. Bueno, lo alcé, lo llevé, lo bañé y ahí lo dejamos hasta el día de hoy, que estoy buscando un adoptante responsable para él. Ahora ya tiene 1 año y 3 meses. Uh-huh. Pero lo bueno es que todavía está en busca de adopción.
0: Bien, ¿y cómo es la personalidad de Tomás?
1: La personalidad de Tomás es súper imperactivo. Ajá. Le encanta salir a jugar, le encanta el paseo, juega mucho con los demás perros, se lleva súper bien. Por suerte en las salidas nunca tuvimos dolor de cabeza ni problemas cuando yo le saco. Y eso, sobre todo, necesito a alguien que sea un responsable, uh-huh, que tenga un trabajo fijo para poder solventarlo a él, que es lo importante, y que le dé mucho amor.
0: Totalmente, porque vemos que es un perro bastante grande, sí. O sea que me imagino que debe comer mucho.
1: Come mucho. Él come, por ejemplo, no sé si está bien o está mal, me van a retar los veterinarios seguramente, pero él es el malcriado de acá en la casa. Nosotros le damos a la mañana, al mediodía y a la noche.
0: Okay.
1: Que no le falte su porción, porque encima, lo bueno es que él sabe su horario. Él sabe, por ejemplo, a la mañana es el horario de él es de 8 a 9, él ya sabe. Al mediodía de 1 a 2 por ahí, él ya sabe que tiene que comer, y a la noche lo mismo.
0: Lo mismo. Y vimos que bastante inteligente, porque cuando le quisiste dar hace un rato de comer,
1: se sentó,
0: o sea, muy obediente.
1: Sí, es obediente. Dentro de todo se porta bien.
0: Bueno, a ver, si viene para acá con nosotros, Tomás.
1: ¿Va a venir acá con mamá? Venga con la mamá.
0: Acá se lo presentamos a Tomás. Mira, este es Tomás.
1: Él es Tomás.
0: Está en adopción.
1: Mi amor.
0: ¿Cómo tiene que hacer la gente si lo quiere adoptar?
1: Se tiene que comunicar con nosotros. Nosotros te vamos a dar nuestro WhatsApp.
0: Decilo.
1: Bueno, les digo, el número es 3624-558148 y el mío. Ese es el de mi pareja. Y el mío es 3624-751939.
0: Perfecto. Entonces, cualquier persona, mira, así de hiperactivo es.
1: Sí, así de hiperactivo es.
0: Así, cualquier persona, ¿en qué horario pueden comunicarse?
1: Y a la hora que a ellos les parezca, nosotros les podemos responder, porque gracias a Dios, o sea, tenemos nuestros celulares y le podemos responder bien al horario que ellos nos manden mensajes.
0: Perfecto. Entonces,
1: por favor, mientras tanto, que no sea a la madrugada, porque nos mandaron mensajes a la madrugada y nos llamaron incluso, pero eso.
0: Y aclarar que por ahí para personas grandes no, porque es muy hiperactivo.
1: Para personas grandes, lamentablemente no. Lo que mejor sería es que no lo tomen como un guardián y que lo tengan atado. Porque él ya sufrió mucho en la calle. Yo cuando lo rescaté, estaba sus piernas cortadas, su panza cortada. Y ya no queremos que sufra más así. Que sea persona que lo adopten y que le den todo el amor.
0: Perfecto. Bueno, gente, ya sabe, entonces, si quieren adoptar a Tomás, es un perro, un año y ¿cuánto?
1: 3 meses.
0: Un año y 3 meses, muy hiperactivo, ¿sí? Tiene mucho, mucho amor para dar, así que los que quieran se pueden comunicar a los teléfonos que vamos a dejar en pantalla también, para que puedan, bueno, darle mucho amor y poder cumplir a Tomás de tener una familia que lo quiera.

Y ahora sí, llegó como siempre el tradicional Animaladas Oía, este espacio donde nos divertimos juntos y disfrutamos de las travesuras de nuestros amigos de Cuatro Patas. Y para comenzar con Animaladas Oía, te presentamos al perro salchicha que cambió la cama por la lustradora. Con toda la tranquilidad del mundo, este simpático salchicha encontró el lugar perfecto para descansar, arriba de la lustradora. Cómodo, relajado y sin ninguna intención de bajarse, dejó una escena que rápidamente conquistó a todos. El Firulais que vive como un rey, uñas hechas y sirviente humano a disposición. Mientras su mano se ocupa de dejarle las uñas impecables, este Firulais disfruta del tratamiento como todo un rey, porque cuando hay mimos, la vida perruna se disfruta al máximo. Un mono y un oso juegan juntos, los amigos que la vida te regala. Tres especies diferentes, una amistad inesperada y momentos de juego que parecen sacados de una película. Porque a veces, los amigos que la vida te regala llegan en los lugares que menos pensamos. Come on.

0: ahora, tres amigos perrunos decidieron dar un paseo en un llamativo transporte. Estos tres firulais no quisieron quedarse en casa y se subieron juntos a un particular medio de transporte para disfrutar de un paseo diferente. Una escena que demuestra que cualquier aventura es mucho mejor cuando se comparte con amigos. Y para despedirnos, la bebé elefante Ruby tiene muy claro cuál es su ducha favorita. Agua, trompa y unos mimos para refrescarse. Ruby disfruta cada segundo de su particular ducha y convierte un simple baño en uno de sus momentos favoritos del día. Porque hay placeres sencillos que hasta los gigantes saben disfrutar.
1: ¡Oye! No, ya, ya.
0: Bueno, pasó rapidísimo nuestro programa, nuestro quinto programa de NG Mascotas. Llegó el momento de despedirnos. Pero antes de despedirnos, te recuerdo que 36 24 82 29 55, nuestra línea de comunicación para que nos mandes mensajitos durante la semana y que también nos mandes fotos para que podamos pasar en una sección de nuestro programa. Así que bueno, nada, hasta la semana que viene, un cariño muy, pero muy grande a la familia mascotera y obviamente uno especial para nuestros amigos de Cuatro Patas. Chao.

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14: Bienvenidos a un nuevo programa de NGF, este espacio que busca renovar las esperanzas, renovar la fe y, por supuesto, crear un espacio de intimidad con Jesús. Hoy vamos a hablar de un evento que se ha realizado en la ciudad de Resistencia el fin de semana pasado. Estamos hablando de la Expo Carisma Vocacional, donde más de 50 movimientos y comunidades de la Iglesia Católica se han reunido en la Plaza 25 de Mayo con más de 50 stands para proclamar justamente el Evangelio. Y en este primer capítulo vamos a ver y vamos a escuchar al Padre Roberto Silva.
15: Y estamos con el Padre Roberto Silva. Bueno, hoy es un día muy especial. Estamos en la Expo Carisma Vocacional, aquí en la ciudad de Resistencia. Bueno, una jornada muy importante. Están todos los carismas acá. ¿Cuál es la importancia, Padre Silva, de esto?
16: Bueno, creo que con esta nota podríamos decir amplía lo que queremos hacer acá, que es que se conozca estas gracias de Dios que Dios regala a su pueblo, a todos los bautizados, y bueno, especialmente algunos siente ese llamado y va organizando lo que llamamos movimiento, equipos de servicio, distintas organizaciones que son asistidas por esa gracia de Dios que le llamamos carisma. ¿Y qué es un carisma? Bueno, es la gracia, pero que venida de Dios tiene otra fuerza. Normalmente Dios puede derramar carisma también donde ya hay un inicio. Hay gente que, por ejemplo, tiene habilidades musicales, pero si Dios da el carisma, ahí decimos más presencia espiritual para transmitir el mensaje de Dios a través de la música. Dios se sirve de lo que ya ha sembrado en ese corazón humano, pero lo potencia. Ese sería el carisma, un plus de gracia y de presencia de Dios. Por eso estar acá en la plaza y visitando los stands nos hace conocer de dónde Dios derramó las gracias, en qué grupos, y que también yo me puedo sentir llamado, ¿no es cierto? Hay muchos jóvenes, personas que dicen, quiero hacer algo, pero no sé dónde, y muchos hasta dicen, perdí el sentido de la vida, no sé qué hacer, no le encuentro alegría en nada. Entonces, bueno, una manera de decir, acá tal vez Dios me llama y vuelvo a renacer en ese lugar y en ese servicio, porque el carisma es para el servicio. Así que de eso se trata, una vez al año. La exposición, en este caso, estamos haciendo aquí en la plaza ya varios años, y Dios quiera que lo podamos seguir haciendo, ya que es un lugar donde hay mucho tránsito de gente, y una manera de estar en el, diríamos, en el seno del mundo, ahí metido en medio del mundo, que es donde Cristo nos mandó a ser luz y sal, sea conocido el Evangelio en todas partes, pero ahí desde la realidad concreta de una ciudad como esta, por ejemplo. Así que bueno, por eso digo que esta nota amplifica eso que queremos hacer acá en esta tarde.
15: Padre, ¿qué se siente ver tantos jóvenes hoy acá acompañando? Tenemos también una adoración que está expuesto el Santísimo. ¿Cómo se sentís vos? Has estado mucho tiempo en Catedral en su momento también. ¿Y cómo los ve a los jóvenes hoy?
16: Bueno, siempre que los jóvenes tomen esta iniciativa de acercarse a las gracias de Dios, a hacer algo por difundir y extender ese reino de Cristo, que es un reino de paz, amor y justicia, por supuesto que es una gran alegría, porque soy sacerdote y Dios, siento que Dios me llamó ahí seguramente para que Él sea conocido, amado y servido. Y bueno, uno ve que hay jóvenes, hay una esperanza también de que esto que nos hizo feliz a muchos puede hacer feliz a más, ¿no es cierto? En cambio, si los jóvenes no están, es como que se va cortando transmisión de la fe, la transmisión de la alegría, el entusiasmo por los valores cristianos. Así que, de más decir que siento mucha alegría, y como decís vos también, la característica de la Expo es que en una de las carpas está Jesús, ¿no es cierto? Eucaristía, y ahí la gente va para estar un ratito con Él, que es en realidad el que anima todo, ¿no? Toda acción buena en el corazón humano. Así que Él está también, como ha querido estar, en medio del mundo, y está aquí en medio de nuestra plaza de Resistencia.
15: Padre, lo último, viene el Papa León, Una noticia muy linda que ha tenido para la República Argentina. Se esperan más de 7 millones de personas que vengan a la República Argentina, que estén prácticamente toda la agenda. ¿Qué significa la llegada del Sumo Pontífice?
16: Bueno, primero es como una alegría que no pudo tener el Papa Francisco, que lo esperamos mucho, deseamos, y él también dice que siempre deseó y por distintas circunstancias no lo pudo concretar. La venida de León significa eso, un poco esa visita que nos la hemos tenido con Francisco, y bueno, que caiga también en este tiempo de Argentina y del mundo, me parece que nos va a revitalizar en la fe. Por eso, así como hablamos hoy de los carismas, también decimos qué bueno que el Papa venga a encender justamente los carismas en nuestra iglesia argentina, no solo los obispos, sacerdotes, sino en todo su pueblo. Así que bueno, lo esperamos con un corazón abierto, y hay que rezar mucho para que realmente este objetivo, que es encendernos en la fe, se pueda concretar, ¿no? Que tengamos lindo tiempo, que la gente pueda concurrir, no sé, todos los lugares donde él tiene previsto estar, y bueno, eso es lo que se cree, por eso se habla de esa cantidad de asistencia. Así que bueno, encomendamos esta visita a María de Luján, nuestra patrona de Argentina.

0: Y ahora vamos a compartir con todos ustedes los testimonios que ha logrado nuestro compañero Ezequiel en este evento que se hizo en la Plaza 25 de Mayo. En este caso vamos a hablar de Betania, la pastoral de ayuda.
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2: Y estamos acá en la Plaza 25 de Mayo, en lo que es la Expo Carisma Vocacional 2026, en la ciudad de Resistencia, donde se encuentran en estos momentos todos los carismas de la capital chaqueña, bajo lo que es nada más y nada menos la organización de la Iglesia Católica en nuestra provincia, en nuestra arquidiócesis. Pero nosotros tenemos que enfocarnos puntualmente, como hacemos en NGFE, en recolectar testimonios, sobre todo testimonios tanto de fe como de aquellas personas que ayudan a otras para llegar o estar más cerca a Jesús, a Dios y por sobre todo las cosas brindar cobijamiento a aquellas personas que más lo necesiten. Estamos con el grupo Betania, este grupo Betania que se encarga de dar resguardo, acompañamiento, asistencia a aquellas personas que sufren de adicciones. Y estamos acá en la Plaza 25 de Mayo porque ellos tienen su stand. Y en este primer episodio o en este primer testimonio que vamos a estar compartiendo con ellos, estamos con Selene, que es trabajadora social. Selene, bienvenida. Muchísimas gracias por darnos este testimonio a nosotros. Una historia mucho por contar en relación a lo que es Betania.
3: Sí, hola, ¿qué tal? Sí, yo llegué a Betania, la verdad que llegué acompañando a una persona en situación de consumo. Y hoy por hoy, bueno, esa persona concurre de manera irregular, pero a mí me hizo bien. No solamente es, quiero aclarar que no solamente es para personas en situación de adicción, sino también para cualquier tipo de problemática que uno tenga, ¿sí? Yo específicamente voy porque tengo problemas de ansiedad. Y después, bueno, hay personas que van por duelo, por depresión, por cualquier cosa que te esté pasando en la vida, digamos. Betania es un lugar de contención, ¿sí? Y bueno, a mí realmente me hace bien ir y encontré mucha paz yendo. Y es un grupo que se da todos los días, de lunes a viernes, de 18 a 19 horas. Siempre hay, en cada día, hay una persona diferente tomando, digamos, el grupo, ¿sí? Así que los invito a cualquier persona que esté necesitando. Es un grupo de la iglesia, se encuentra ubicado en San Cayetano. Y bueno, está abierta a toda la comunidad, a todas las personas que tengan cualquier tipo de problemática y que son bienvenidos.
2: ¿Sí? Cele, ¿en qué te cambió la vida, Betania?
3: Me cambió específicamente, bueno, ahora hace bastante tiempo, es una pavada quizás, pero para mí es importante. Me agarraban momentos que me bloqueaba, me sentía rara, con ansiedad. Y desde que voy a Betania, empecé a, en esos momentos específicamente, me dieron una herramienta muy importante que es escribir. Entonces, cuando estoy en esos momentos, escribo, y no solamente eso, por ahí, sino estoy con papel y birome en el momento, me pongo a hacer un Ave María y en eso se me pasa un poco la ansiedad. Es mágico. Así que yo estoy en esa y realmente estoy muy feliz ahora con eso.
2: Sí. ¿Hace cuánto llegaste a Betania?
3: Y llegué un día antes de Semana Santa, imagínate. Un miércoles y jueves y viernes era santo. Ya ahora de abril de este año. Y todavía sigo yendo. Sí.
2: ¿Y qué significa esta relación con Jesús, con Dios? ¿Cómo lo sentís vos?
3: Bien, lo siento bien porque yo desde siempre, desde chica, estuve involucrada en la iglesia. Mi mamá era catequista, mi hermano también va a la iglesia, yo asistí a un grupo de oración cuando tenía 14, 15 años y después, bueno, por cuestiones de la vida me separé un poco de la iglesia y empecé a estudiar, pero siempre yo lo tuve presente a Dios en mi vida y tomo las señales que Él me da cuando yo necesito algo o no estoy bien, o pido, yo sé que con Él está, me escucha y me lo demuestra en cada señal, por ejemplo, no sé, una mariposa que me pasa, o una persona que se acerca y me habla y me dice algo lindo, y en cada, yo creo que en cada en cada detalle la vida no se trata de viajes, o sea, está bueno los viajes y todo eso te hacen feliz, pero se trata también de disfrutar el día a día y en que cada día ver esos detalles que nos dan felicidad a nosotros.
2: Cele, mucha gente se va a sentir identificado con esto que vos decías de padecer ansiedad. Es algo muy frecuente sobre todo en nuestra generación. ¿Cómo te enteraste? ¿Cómo te diagnosticaron? ¿Cómo te sentiste vos al momento en que te lo dijeron y que vos sentís que padeces ansiedad?
3: No me diagnosticaron. Yo justamente trabajo en salud mental en el hospital de Fontana. Y no, hoy en día, bueno, como que ya no se diagnostica tan así, pero sí es como que te dan una horicita, a vos te pasa esto, por lo otro, digamos. Pero sí, son cosas que se van cambiando paso a paso y que cada uno tiene que valer ahí por sí mismo, ver en qué momento te pasa eso, frente a qué, y poder afrontarlo de alguna manera positiva, digamos. O sea,
2: Cele, por último, ¿qué le decís a aquella persona que no conoce a Betania, a aquello que está escuchando y que quizás tenga algún familiar, algún amigo, algún hijo, algún hermano, alguna hermana, alguna mamá que pueda llegar a necesitar? ¿Qué le consejo le das?
3: Y que asistan a Betania. Que primero se fijen en sí mismos, se puedan mirar a sí mismos, primero verse uno mismo como qué es lo que me pasa, para qué soy bueno. Y bueno, por ejemplo, eso es uno, y después acercarse, bueno, a Dios. Y si no, bueno, también está la terapia, hoy en día hay un montón de alternativas para poder salir de cosas que a uno le esté pasando en el momento, ¿sí?
2: Cele, muchísimas gracias.
3: Dale, adiós. Muchas gracias.
2: Bueno, ahí estábamos con Cele, quien es parte del grupo Betania, trabajadora social. Uno de los tantos testimonios que tenemos aquí en la ciudad de Resistencia, sobre todo con este grupo. Ellos trabajan en San Cayetano, realmente hacen un laburo muy lindo de conocer. Y vamos a seguir compartiendo con muchos de ellos. Tenemos un par de testimonios más para seguir conociendo a este grupo tan maravilloso que obviamente cualquier persona que lo necesiten, ellos están. Y por supuesto también continuamos con mucho más de esta programación de cara a lo que es la recolección de testimonios que te dejan o te dan esa cercanía con Jesús. Continuamos con los testimonios del grupo Betania. Recién hablábamos con Cele, ahora es momento de hablar con Tony Ortiz. Una profesión que realmente, bueno, llegar a Betania y tener esta profesión también es como un plus en general, y sobre todo en esta cercanía con Jesús, y sobre todo en cercanía al contexto en el que uno necesita para vincularse. Tony, muchas gracias por acá estar con nosotros, por contarnos. Bueno, tu historia, ¿cómo arranca? ¿Cómo llegas a Betania? ¿Cómo fue?
4: Bueno, mira, en principio, ¿cómo llego a este tema de la adicción? Principalmente, o violencia, o estos temas bastante fuertes, que estaba dentro de la sociedad, pero escondido. Entonces, cuando alguna vez yo me presenté a ver y vi eso en Buenos Aires, por ejemplo, en el Hospital Borda, yo no entendía por qué y cómo hacía esa gente para mantener a esa gente ahí adentro. Qué paciencia, digo, qué grandes que son. Que supera lo normal. Escuché algo muy importante. Una de las cosas más importantes que escuché, por eso seguí también la carrera. Es decir, alguien tiene que hacer algo por ello. Y hoy creo que estamos ante esa necesidad. Y necesidades hay muchas. Esto me llena de placer. Esto en la plaza y hablar de estos temas cuando muchísimos años antes eran malas palabras. Tony, al lado de una persona que fumaba o consumía cocaína, era él también en algo debe andar. O sea, yo también era tan adicto como el que estaba ahí al lado. O sea, era como que al lado, no te pongas al lado de él. Eso está mal, eso está horroroso. Y había que hacer Y hoy, fíjate vos, estamos en una plaza, la plaza central de Resistencia, hablando de estos temas. Yo no sé si ustedes me tienen que agradecer a mí o yo agradecer a ustedes, porque esto es la forma de que se conozca estos temas, se trabajen estos temas. Entonces, a veces, siempre se hizo de tratar de esquivar, como le dicen, esquivar el bulto. Y sin embargo, bueno, el compromiso, creo que es un compromiso de todos. Todos estamos comprometidos con este tema. Yo creo que la adicción, hoy la adicción y el hambre, creo que van de la mano. Entonces, no podemos dejar de lado todo esto. Así que, fíjate vos, tu audiencia, ¿no? La cantidad de gente que hay es asombroso. Cuando nosotros a veces íbamos a una plaza y éramos 3 o 4. Y fíjate todo lo que es esto, ¿cómo puedo sentir? Imagínate, se me llena de placer. Para que esto, de una vez por todas, estos chicos, o grandes, ¿no? Ya empiecen a tener, confiar en alguien. Ellos no confían absolutamente en nada. Hace muy poquito, ahora 20 días estuve en Buenos Aires. Fíjate vos lo que nos pasa, lo que me pasa, que a pesar de que estoy en esto hace 23, 24 años, no dejo de asombrarme cuando me fui a Zabaleta, una de las villas más importantes de Buenos Aires. Y uno de los médicos que nos acompañó, me dice: cuidado, no lo toques muy fuerte, porque es delicado. Estaba tirado en el piso. Y cuando lo voy a agarrar así, se le rompen los huesos. O sea, todos los huesos estaban ensayándose. O sea, no sirve, no hay forma de recuperarse eso. Voy a decir, bueno, pero eso está pasando en Buenos Aires. Lo que siempre hacemos, tirar la pelota para afuera. Esto está pasando en Buenos Aires, esto pasa bien. Acá no va a pasar esto. Nosotros tenemos otra forma de pensar, otra idiosincrasia y demás. Y sin embargo, así también pasamos con esto. Y hoy, por momentos, nos damos abasto de la cantidad de chicos que consumen. Entonces, porque uno dice consumir, pero los hospitales están llenos de accidentes y demás, por la bebida, por la droga, por un montón de cosas. Fíjate vos, qué importante es esto, que en realidad no nos toca todo, porque eso lo pagamos todos. Entonces, ¿es de todos? Sí, no tengo ninguna duda que es de todos. Y esto hay que atacarlo ya, ahora. Entonces, el hecho de salir esto hoy, a dar la cara y a hablar de estos temas, abiertamente, tiene su significado, tiene su importancia. Quizá la gente todavía no se da cuenta del todo, pero sí empieza a hablar de estos temas, ¿no? Y te piden. Nosotros estamos dando charlas en las escuelas y gente grande, secundaria, y vos decís, estos chicos con un celular, ¿viste? Ni 5 de bolilla que nos van a dar y demás. Y vos lo ves con una cara, no sé si susto, miedo o qué sé yo, porque obviamente que no estoy hablando de cosas suaves y no. Hablo como tengo que hablar, con la verdad. Y entonces a veces eso, lógicamente, que asusta. Pero que suceda lo que tenga que suceder. Pero vamos a hablar lo que realmente tiene que ser.
2: Tony, ¿tuviste o conoces testimonios de personas muy difíciles? O sea, creo que el común de la gente en la sociedad no ha pasado por ahí, de testimonios, de haber visto a pacientes, y a veces queda Jesús muy aislado de eso, y mucha gente se puede llegar a enojar. ¿Te enojaste alguna vez con Jesús por la realidad de las otras personas? ¿O en general te enojaste porque esa realidad sea distinta, o porque Jesús siento que acá no está?
4: No, yo estoy convencido de que Jesús está. Yo, si no estuviera Él, no sé si sería capaz de hacer las cosas que hago. No tengo idea. Esto es lo que permanentemente también lo decimos, que nosotros cumplimos una función, que es la función del servicio. Nosotros estamos cumpliendo una función que es el servicio, y una de las cosas más importantes que también te lleva de la vida. Entonces, cuando vos te enfrentás con esos dramas y esos problemas, y vos decís, bueno, dale, vamos juntos, y caminemos juntos. Y tu historia es mi historia, tu vida es mi vida, olvídate. Entonces, es como decir, ya no estoy muerto. y ya esto que es Betania, que significa Betania para nosotros, es la vida, para nosotros es la vida. Esa puerta que se abre y ellos entran a Betania, es un espacio donde realmente estamos completamente seguros de que no se van igual. Cuando salen de ahí, salen, ellos mismos te dicen, el alma, el placer que llevo de esto, nunca me imaginé. Hablar de estos temas, que ellos siempre lo tuvieron escondido y que lo tuvieron guardado, y hablar así abiertamente y decir, bueno, listo, ya está, lo cuento como tengo, contalo como está. Hace 24 años que estoy con esto, ¿qué me vas a contar? Ya no me vas a contar nada nuevo. Pero lo que sí es sacarte todo eso que tenés ahí adentro, esta es tu oportunidad. Y saber que en Betania tenés una silla que te va a esperar, que si vos no venís, todo el grupo, todos nosotros, te estamos esperando. Y sabemos que esa silla está vacía y se llama Juan Carlos, ponele un nombre. Juan Carlos no vino. ¿Qué pasará? ¿Cómo estará? Entonces, ya te estamos esperando. Ya no sos un adicto que estás tirado en una esquina solamente. Ya empezás a tener identidad, porque te empezamos a nombrar por tu nombre.
2: Tony, muchísimas gracias. La verdad, es un testimonio que nos diste un titulazo, que sin Jesús no podría hacer nada.
4: No podría hacer nada, te lo juro. Lo estoy diciendo con todo mi alma. Hay veces que vos decís, ¿cómo hago esto? Y aparece esa palabra justa en el momento justo y vos decís, yo no lo hubiese imaginado, yo no lo hubiese hecho. Hay algo más. Esto me lleva a mí, a mi propio estudio. Voy a decir, ¿por qué estudiaste? Y cuando yo entré a estudiar en Buenos Aires, en el Instituto San Ambrosio, empecé a entender de que la psicología social, ¿no?, era biopsicosocial. Y cuando me dijeron biopsicosocial trascendente, ¿qué? Ahí me golpeó y me dice, ¿qué es lo trascendente? Lo trascendente es lo que estamos haciendo acá en esto. Esto es lo trascendente. Si no tuviéramos esto, ¿qué estaríamos haciendo?
2: Lo escucharon, él es psicólogo social con una historia muy particular. Prácticamente su testimonio es alma y vida y carne, se puede llegar a decir, de lo que es la relación con Jesús para hacer servicio, como lo dijo él. Y continuamos con los testimonios de acá en la Expo Carisma. Estamos con el grupo Betania y estamos con Mariela. Muchísimas gracias por estar acá, por acompañarnos. Una historia muy fuerte la que tenés, sobre todo en esta relación directa e indirecta, se puede llegar a decir, por vínculos familiares sobre el tema de adicción. Así que muchísimas gracias por brindar tu testimonio con nosotros. ¿Cómo llegaste a Betania? ¿Cómo es tu historia?
5: Bueno, buenas tardes. Llego a Betania porque mi historia familiar está marcada por las adicciones, que duró muchísimos años, para mi hermano, digamos, le duró muchos años, prácticamente desde los 15 hasta los 34. Y sufrimos toda la familia, porque cuando hay una persona adicta, toda la familia sufre, al punto que mi mamá quedó sola. Ya en este acompañamiento, porque las hijas teníamos nuestra familia, tampoco podíamos hacernos cargo, ayudarle de alguna manera. Fue muy duro para ella también. Y bueno, tuvo varios intentos de suicidio mi hermano. También pasó por muchos lugares buscando la rehabilitación. Y bueno, no se pudo. En el 2017 se quitó la vida, lamentablemente. Y ahí nos rompimos más de lo que ya estábamos. Yo, por ejemplo, personalmente, durante muchos meses más después de su fallecimiento, quedaba cuando el celular te suena, te quedas ahí en shock, porque siempre estás esperando la mala noticia, ¿viste? Que eso ya nos pasó durante años. El teléfono sonaba y era esperar que algo pasó con mi hermano, digamos. Así es que, bueno, fue ir sanando poco a poco. Y paso a paso, más que poco a poco, paso a paso. Y bueno, después de muchos años yo me interiorizo, logro empezar a hacer estudios relacionados a todo lo social. Entre esos hago el curso de operador terapéutico en adicciones. Y por contacto de la hija de Tony, llego a Betania. Y bueno, ahí estoy ya hace un año y un poquito más. Estoy trabajando con los muchachos, con las familias, que es el lugar donde me siento muy cómoda acompañando a las familias, porque como familia yo sé lo que atraviesan cada persona, entonces ofrezco ese apoyo, esa ayuda. Y también los viernes con los muchachos, que ahí también es una parte que me gusta mucho, porque es transmitirles, enseñarles no solo de lo que aprendí en la cursada o en todos mis estudios que tengo, sino también desde mi experiencia, lo que viví. Y a medida que voy estando en Betania con los muchachos, con la familia, también sigo sanando, porque todo lo que nos pasó con mi hermano como familia te marca para toda la vida. Entonces es seguir sanando cada día un poquito más. Y bueno, lo que yo espero es ver personas recuperadas. Cuando ellos me preguntan, ¿vos qué pensás de nosotros? Les digo, yo los veo posibilidad. Los veo posibilidad de seguir avanzando, de seguir creciendo, de formar su familia, de cuidar bien a su familia. Eso les digo, los veo posibilidad de recuperarse. Así es que bueno, así llegué a Betania y hasta ahora feliz de formar parte de Betania.
2: Mari, cuando pasó esto con tu hermano, cuando se dio esta circunstancia, ¿te alejaste de Jesús? ¿Le preguntaste algo? ¿Le cuestionaste algo?
5: No, nunca. Es más, mi vida, he pasado muchas situaciones difíciles, duelos y todo, no solo el duelo de mi hermano, digamos, sino otros, pero si hay algo que sé, que no me alejé de Dios para nada, al contrario, siempre pensando en Él y aferrándome a Él, yo sé que eso es lo que hasta el día de hoy me sostiene, día a día, pasando situaciones económicas, por ejemplo, ahora esta semana. Ahí que ya decís, ya no estoy llegando yo tantas cosas. Bueno, me empezaron a llamar que hago peluquería canina, por ejemplo. Y gente, ¿tenés un turnito? Dame un turnito. En cuestión de días, otra vez repuntando, por decirlo así. Pero yo sé que solo lo hace Dios, ¿entendés? Y así es en mi día a día. Siempre trato de buscar dónde Él está, cómo Él me está cuidando, cómo Él me está enseñando algo. Eso puedo decir de que siempre me aferré al Señor. Si preguntas, no sé si le he hecho preguntas, sino que fui aceptando las cosas como fueron pasando, y sí le pedía que nos sostenga siempre, a mí, a mi mamá, a mis hermanas, que Él sea nuestro sostén siempre, eso.
2: Mari, ¿cómo se hace para recuperarse, para reponerse? Porque te vemos con una fortaleza que realmente se siente, se transmite.
5: La verdad que he pasado hasta por depresión, por ejemplo, y yo escribo mucho. Escribir también me fue salvarme, digamos, porque escribo constantemente. Y hace poquito yo pensaba, mientras escribía, decía, me sale la frase, una vida, tantas vidas. Porque sí, es mi propia vida, pero he vivido tantas cosas que es como que son muchas vidas a la vez. Y yo sé que a través de todo lo que me fue pasando en mi vida personal, yo sé que puedo ayudar a muchas personas. Y cómo salí, no sé. Es algo que creo que cada uno tiene que ir buscando cómo salir. Sí, hubiera sido fácil quedarme tirada en mi casa, en depresión, y que toda mi casa fue un cementerio, mis hijos todos estábamos mal en una temporada cuando sufrí otra situación. Y estuve así casi un año, no sentía ni el sabor de las comidas por la depresión, nada, todo era lo mismo. Pero siempre igual pidiéndole a Dios, siempre, en todo momento, era pedirle a Dios que Él en algún momento me salve. Y fui aprendiendo despacio, paso a paso, que tenía que levantarme, ir viendo cosas que por ahí me estaba yo aferrando y decía, tengo que soltar, y bueno, fui empezando a soltar, y ahí me fui levantando. Cosas así, de un momento a otro, me pude levantar y mi casa empezó a revivir. Los reúno a mis hijos y le digo, ¿saben qué? Acá tenemos que levantarnos todos. Ya pasó esta situación, listo. Y al poco tiempo de eso, mi hijo me regaló un chocolate y apenas pruebo el chocolate, empiezo a llorar y me miran todos, más, ¿qué te pasa? Y le digo, siento el sabor del chocolate. O sea que sí, estar en depresión es horrible porque no tenés ganas de nada, no tenés ganas de, no sé si de vivir, pero es como que no querés existir, ¿viste? Y de golpe así, algo me volvió a sacar de eso y empecé, te digo, los reuní a mis hijos así y le digo, chicos, ¿saben qué? Tenemos que levantarnos, esto hasta acá llegó y hasta acá llegó. Y al poco tiempo, después del chocolate, listo, volví a sentir el sabor de todas las comidas. Así que, no sé, creo que cada uno tiene que ir buscando no quedarse en el estado en que está, sino buscar cómo salir. Porque si te quedas ahí, sí, si le das rienda a tus emociones, que las emociones, yo soy coach ontológico profesional y eso aprendí estudiando la carrera de coaching, que las emociones te informan y vos decidís qué hacer. Entonces, la emoción te informa que estás triste, estás dolida, que estás partida, sí, pero ya vos podés decidir si quedarte partida para siempre o empezar a reponerte. Y bueno, yo pude ir reponiéndome. Y lo mejor es que igual estudié todo lo que estudié después. Después de todo lo que me pasó, yo dije, bueno, acá tengo que empezar a hacer algo. Y ahí empiezo esta búsqueda y también la posibilidad de estudiar. Y bueno, estudié varias cosas.
2: Mari, muchísimas gracias.
5: Bueno, gracias a ustedes.

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1: Estamos en la Expo Carisma Vocacional 2026 acá en la ciudad de Resistencia, en la Plaza 25 de Mayo, y estamos con el grupo Betania, estamos con uno de sus colaboradores, quien es Lucas Fleitas. Bueno, una invitación también sumamente importante porque realmente el laburo que hacen es muy noble el que lo realizan.
2: Realmente nosotros estamos agradecidos con ustedes, Ezequiel, por la posibilidad que nos dan de fomentar este espacio, el grupo ambulatorio Betania. A la gente de la comunidad, a la gente del Chaco, de todo el interior de nuestro hermoso Chaco, queremos decirle que hay un grupo de personas que colaboran en la comunidad en un ambulatorio que se llama Betania. Betania es un lugar donde puede ir gente que tenga problemas de adicción, va gente con problemas de adicciones, con problemas de duelo, que está de luto, gente que está sumergida en la depresión, gente que tiene ataques de pánico o ansiedad. Nosotros abordamos todas las problemáticas con un equipo altamente calificado, con profesionales, psicólogos, asistentes sociales. También trabajamos con acompañantes terapéuticos, gente muy preparada. Betania trabaja, Ezequiel, gente, señores, señoras. Betania trabaja de lunes a viernes en la iglesia que está en la capilla del San Cayetano. Atrás de la iglesia del San Cayetano está la casita de Betania. Y también, aparte, trabajamos con las familias que sufren de la afección. Entonces usted, señora, señor, hijo, hermano, vos que tenés un familiar, un amigo que está atravesando estos problemas de afección, de adicciones, de depresión, te invitamos a Betania para que vengas a sanar y ayudar a recuperar una vida. Te invitamos a Betania porque en Betania vemos, pero vemos. Nosotros no vemos, pero hacemos que vemos. Nosotros realmente miramos y nos comprometemos a ayudar. Y realmente, como testimonio, tenemos muchos para dar que Betania salva vidas. Para eso estamos. Los números, el número de referencia al cual se pueden comunicar es el 3624-049133. Ese es mi número de teléfono. Mi nombre es Lucas Fleitas. Se pueden comunicar conmigo para una entrevista, para una primera charla, para coordinar que vayan a Betania o coordinar que vayamos a buscar a su hermosa bendición hasta la casa y le traigamos, pero no obligado, que nos acompañe. El ambulatorio Betania trabaja de 6 a 7 de la tarde en la iglesia San Cayetano, atrás, la casita de Betania.
1: Lucas, muchísimas gracias.
2: Gracias a ustedes por regalarnos este espacio y bueno, que Dios los bendiga a toda gente. Chau.

0: Luego de escuchar a todos estos testimonios realmente conmovedores, historias de superación que por supuesto nos emocionan, nos vamos a una pequeña pausa y ya volvemos con más NGF.
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0: Bienvenidos a un nuevo programa de NGF, este espacio que busca renovar las esperanzas, renovar la fe y por supuesto crear un espacio de intimidad con Jesús. Hoy vamos a hablar de un evento que se ha realizado en la ciudad de Resistencia el fin de semana pasado. Estamos hablando de la Expo Carisma Vocacional, donde más de 50 movimientos y comunidades de la Iglesia Católica se han reunido en la Plaza 25 de Mayo con más de 50 stands para proclamar justamente el Evangelio. Y en este primer capítulo vamos a ver y vamos a escuchar al Padre Roberto Silva.
3: Y estamos con el Padre Roberto Silva. Bueno, hoy es un día muy especial. Estamos en la Expo Carisma Vocacional, aquí en la ciudad de Resistencia. Bueno, una jornada muy importante. Están todos los carismas acá. ¿Cuál es la importancia, Padre Silva, de esto?
4: Bueno, creo que con esta nota podríamos decir amplía lo que queremos hacer acá, que es que se conozca estas gracias de Dios que Dios regala a su pueblo, a todos los bautizados, y bueno, especialmente algunos sienten ese llamado y va organizando lo que llamamos movimiento, equipos de servicio, distintas organizaciones que son asistidas por esa gracia de Dios que le llamamos carisma. ¿Y qué es un carisma? Bueno, es la gracia, pero que venida de Dios tiene otra fuerza. Normalmente Dios puede derramar carisma también donde ya hay un inicio. Hay gente que, por ejemplo, tiene habilidades musicales, pero si Dios da el carisma, hay, decimos, más presencia espiritual para transmitir el mensaje de Dios a través de la música. Dios se sirve de lo que ya ha sembrado en ese corazón humano, pero lo potencia. Ese sería el carisma, un plus de gracia y de presencia de Dios. Por eso estar acá en la plaza y visitando los stands nos hace conocer de dónde Dios derramó las gracias, en qué grupos, y que también yo me puedo sentir llamado, ¿no es cierto? Hay muchos jóvenes, personas que dicen, quiero hacer algo, pero no sé dónde, y muchos hasta dicen, perdí el sentido de la vida, no sé qué hacer, no le encuentro alegría en nada. Entonces, bueno, una manera de decir, acá tal vez Dios me llama y vuelvo a renacer en ese lugar y en ese servicio, porque el carisma es para el servicio. Así que de eso se trata, una vez al año. La exposición, en este caso, estamos haciendo aquí en la plaza ya varios años, y Dios quiera que lo podamos seguir haciendo, ya que es un lugar donde hay mucho tránsito de gente, y una manera de estar en el, diríamos, en el seno del mundo, ahí metido en medio del mundo, que es donde Cristo nos mandó a ser luz y sal, sea conocido el Evangelio en todas partes, pero ahí desde la realidad concreta de una ciudad como esta, por ejemplo. Así que bueno, por eso digo que esta nota amplifica eso que queremos hacer acá en esta tarde.
3: Padre, ¿qué se siente ver tantos jóvenes hoy acá acompañando? Tenemos también una adoración que está expuesto el Santísimo. ¿Cómo se sentís vos? Has estado mucho tiempo en Catedral en su momento también. ¿Y cómo los ve a los jóvenes hoy?
4: Bueno, siempre que los jóvenes tomen esta iniciativa de acercarse a las gracias de Dios, a hacer algo por difundir y extender ese reino de Cristo, que es un reino de paz, amor y justicia, por supuesto que es una gran alegría, porque soy sacerdote y y Dios, siento que Dios me llamó ahí seguramente para que Él sea conocido, amado y servido. Y bueno, uno ve que hay jóvenes, hay una esperanza también de que esto que nos hizo feliz a muchos pueda hacer feliz a más, ¿no es cierto? En cambio, si los jóvenes no están, es como que se va cortando este transmisión de la fe, la transmisión de la alegría, el entusiasmo por los valores cristianos. Así que, de más decir que siento mucha alegría, y como decís vos también, la característica de la Expo es que en una de las carpas está Jesús, ¿no es cierto?, Eucaristía, y ahí la gente va para estar un ratito con Él, que es en realidad el que anima todo, ¿no?, toda acción buena en el corazón humano. Así que Él está también como ha querido estar en medio del mundo, y está aquí en medio de nuestra plaza de Resistencia.
3: Padre, lo último, viene el Papa León. Una noticia muy linda que ha tenido para la República Argentina. Se esperan más de 7 millones de personas que vengan a la República Argentina, que estén prácticamente toda la agenda. ¿Qué significa la llegada del Sumo Pontífice?
4: Bueno, primero es como una alegría que no pudo tener el Papa Francisco, que lo esperamos mucho, deseábamos, y él también dice que siempre deseó, y por distintas circunstancias no lo pudo concretar. La venida de León significa eso, un poco. Esa visita que nos la hemos tenido con Francisco, y bueno, que caiga también en este tiempo de Argentina y del mundo, me parece que nos va a revitalizar en la fe. Por eso, así como hablamos hoy de los carismas, también decimos qué bueno que el Papa venga a encender justamente los carismas en nuestra iglesia argentina, ¿no? No solo los obispos, sacerdotes, sino en todo su pueblo. Así que bueno, lo esperamos con un corazón abierto, y hay que rezar mucho para que realmente este objetivo, que es encendernos en la fe, se pueda concretar, ¿no? Que tengamos lindo tiempo, que la gente pueda concurrir, ¿no es cierto?, a los lugares donde él tiene previsto estar, y bueno, eso es lo que se cree, por eso se habla de esa cantidad de asistencia. Así que bueno, encomendamos esta visita a María de Luján, nuestra patrona de Argentina.

0: Y ahora vamos a compartir con todos ustedes los testimonios que ha logrado nuestro compañero Ezequiel en este evento que se hizo en la Plaza 25 de Mayo. En este caso vamos a hablar de Betania, la pastoral de ayuda.
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2: Y estamos acá en la Plaza 25 de Mayo, en lo que es la Expo Carisma Vocacional 2026, en la ciudad de Resistencia, donde se encuentran en estos momentos todos los carismas de la capital chaqueña, bajo lo que es nada más y nada menos la organización de la Iglesia Católica en nuestra provincia, en nuestra arquidiócesis. Pero nosotros tenemos que enfocarnos puntualmente, como hacemos en NGF, en recolectar testimonios, sobre todo testimonios tanto de fe como de aquellas personas que ayudan a otras para llegar o estar más cerca a Jesús, a Dios y por sobre todas las cosas brindar cobijamiento a aquellas personas que más lo necesiten. Estamos con el grupo Betania, este grupo Betania que se encarga de dar resguardo, acompañamiento, asistencia a aquellas personas que sufren de adicciones. Y estamos acá en la Plaza 25 de Mayo porque ellos tienen su stand. Y en este primer episodio o en este primer testimonio que vamos a estar compartiendo con ellos, estamos con Selene, que es trabajadora social. Selene, bienvenida. Muchísimas gracias por darnos este testimonio a nosotros. Una historia mucho por contar en relación a lo que es Betania.
3: Sí, hola, ¿qué tal? Sí, yo llegué a Betania, la verdad que llegué acompañando a una persona en situación de consumo. Y hoy por hoy, bueno, esa persona concurre de manera irregular, pero a mí me hizo bien. No solamente es, quiero aclarar que no solamente es para personas en situación de adicción, sino también para cualquier tipo de problemática que uno tenga, ¿sí? Yo específicamente voy porque tengo problemas de ansiedad. Y después, bueno, hay personas que van por duelo, por depresión, por cualquier cosa que te esté pasando en la vida, digamos. Betania es un lugar de contención, ¿sí? Y bueno, a mí realmente me hace bien ir y encontré mucha paz yendo. Y es un grupo que se da todos los días, de lunes a viernes, de 18 a 19 horas. Siempre hay, en cada día, hay una persona diferente tomando, digamos, el grupo, ¿sí? Así que los invito a cualquier persona que esté necesitando. Es un grupo de la iglesia, se encuentra ubicado en San Cayetano. Y bueno, está abierta a toda la comunidad, a todas las personas que tengan cualquier tipo de problemática y que son bienvenidos.
2: ¿Sí? Cele, ¿en qué te cambió la vida, Betania?
3: Me cambió específicamente, bueno, ahora hace bastante tiempo, es una pavada quizás, pero para mí es importante. Me agarraban momentos que me bloqueaba, me sentía rara, con ansiedad. Y desde que voy a Betania, empecé a, en esos momentos específicamente, me dieron una herramienta muy importante que es escribir. Entonces, cuando estoy en esos momentos, escribo, y no solamente eso, por ahí, sino estoy con papel y birome en el momento, me pongo a hacer un Ave María y en eso se me pasa un poco la ansiedad. Es mágico. Así que yo estoy en esa y realmente estoy muy feliz ahora con eso.
2: Sí. ¿Hace cuánto llegaste a Betania?
3: Y llegué un día antes de Semana Santa, imagínate. Un miércoles y jueves y viernes era santo. De ahora de abril de este año. Y todavía sigo yendo. Sí.
2: ¿Y qué significa esta relación con Jesús, con Dios? ¿Cómo lo sentís vos?
3: Bien, lo siento bien porque yo desde siempre, desde chica, estuve involucrada en la iglesia. Mi mamá era catequista, mi hermano también va a la iglesia, yo asistía a un grupo de oración cuando tenía 14, 15 años, y después, bueno, por cuestiones de la vida, me separé un poco de la iglesia y empecé a estudiar, pero siempre yo lo tuve presente a Dios en mi vida y tomo las señales que Él me da cuando yo necesito algo, o no estoy bien, o pido, yo sé que con Él está, me escucha y me lo demuestra en cada señal, por ejemplo, no sé, una mariposa que me pasa, o una persona que se acerque y me hable y me dice algo lindo. Y en cada detalle la vida no se trata de viajes, o sea, está bueno los viajes y todo eso te hacen feliz, pero se trata también de disfrutar el día a día y en que cada día ver esos detalles que nos dan felicidad a nosotros.
2: Cele, mucha gente se va a sentir identificado con esto que vos decías de padecer ansiedad. Es algo muy frecuente sobre todo en nuestra generación. ¿Cómo te enteraste? ¿Cómo te diagnosticaron? ¿Cómo te sentiste vos al momento en que te lo dijeron y que vos sentís que padeces ansiedad?
3: No me diagnosticaron. Yo justamente trabajo en salud mental en el hospital de Fontana. Y no, hoy en día, bueno, como que ya no se diagnostica tan así, pero sí es como que te dan una horicita, a vos te pasa esto, por lo otro, digamos. Son cosas que se van cambiando paso a paso y que cada uno tiene que valer ahí por sí mismo, ver en qué momento te pasa eso, frente a qué, y poder afrontarlo de alguna manera positiva, digamos.
2: ¿Sí? Cele, por último, ¿qué le decís a aquella persona que no conoce a Betania, aquello que está escuchando y que quizás tenga algún familiar, algún amigo, algún hijo, algún hermano, alguna hermana, alguna mamá que pueda llegar a necesitar que

0: Cele, quien es parte del grupo Betania, trabajadora social, uno de los tantos testimonios que tenemos aquí en la ciudad de Resistencia, sobre todo con este grupo. Ellos trabajan en San Cayetano, realmente hacen un laburo muy lindo de conocer, y vamos a seguir compartiendo con muchos de ellos. Tenemos un par de testimonios más para seguir conociendo a este grupo tan maravilloso, que obviamente cualquier persona que lo necesite, ellos están. Y por supuesto también continuamos con mucho más de esta programación de cara a lo que es la recolección de testimonios que te dejan o te dan esa cercanía con Jesús. Continuamos con los testimonios del grupo Betania. Recién hablábamos con Cele, ahora es momento de hablar con Tony Ortiz. Una profesión que realmente, bueno, llegar a Betania y tener esta profesión también es como un plus en general, y sobre todo en esta cercanía con Jesús, y sobre todo en cercanía al contexto en el que uno necesita para vincularse. Tony, muchas gracias por acá estar con nosotros, por contarnos. Bueno, tu historia, ¿cómo arranca? ¿Cómo llegas a Betania? ¿Cómo fue?
1: Bueno, mira, en principio, ¿cómo llego a este tema de la adicción? Principalmente, o violencia, o estos temas bastante fuertes, que estaba dentro de la sociedad, pero escondido. Entonces, cuando alguna vez yo me presenté a ver y miré, vi eso en Buenos Aires, por ejemplo, en el Hospital Borda, yo no entendía por qué y cómo hacía esa gente para mantener a esa gente ahí adentro. Qué paciencia, digo, qué grandes que son. Que supera lo normal. Pues decís, escuché algo muy importante. Una de las cosas más importantes que escuché, por eso seguí también la carrera. Es decir, alguien tiene que hacer algo por ello. Y hoy creo que estamos ante esa necesidad. Y necesidades hay muchas. Esto me llena de placer. Esto en la plaza y hablar de estos temas cuando muchísimos años antes eran malas palabras. Tony, al lado de una persona que fumaba o consumía cocaína, era él también en algo debe andar. O sea, yo también era tan adicto como el que estaba ahí al lado. O sea, era como que al lado, no te pongas al lado de él. Eso está mal, eso está horroroso. Y había que hacer. Y hoy, fíjate vos, estamos en una plaza, en la plaza central de Resistencia, hablando de estos temas. Yo no sé si ustedes me tienen que agradecer a mí o yo agradecer a ustedes, porque esto es la forma de que se conozca. Estos temas, se trabajen estos temas. Entonces a veces siempre se hizo de tratar de esquivar, como le dicen, esquivar el bulto. Y sin embargo, bueno, el compromiso, creo que es un compromiso de todos. Todos estamos comprometidos con este tema. Yo creo que la adicción y el hambre, creo que van de la mano. Entonces no podemos dejar de lado todo esto. Así que fíjate vos, o tu audiencia, ¿no? La cantidad de gente que hay es asombroso. Cuando nosotros a veces íbamos a una plaza y éramos 3 o 4. Y fíjate todo lo que es esto, ¿cómo puedo sentir? Imagínate, se me llena de placer. Para que esto, de una vez por todas, estos chicos, o grandes, ¿no? Ya empiecen a tener, confiar en alguien. Ellos no confían absolutamente en nada. Hace muy poquito, ahora 20 días estuve en Buenos Aires. Fíjate vos lo que nos pasa, lo que me pasa, que a pesar de que estoy en esto hace 23, 24 años, no dejo de asombrarme cuando me fui a Zabaleta, una de las villas más importantes de Buenos Aires. Y uno de los médicos que nos acompañó, me dice, cuidado, no lo toques muy fuerte porque es delicado. Estaba tirado en el piso. Y cuando lo voy a agarrar así, se le rompen los huesos. O sea, todos los huesos estaban, o sea, ya no sé. O sea, no sirve, no hay forma de recuperarse eso. Voy a decir, bueno, pero eso está pasando en Buenos Aires. Lo que siempre hacemos, tirar la pelota para afuera. Esto está pasando en Buenos Aires, esto pasa. Acá no va a pasar esto. Nosotros tenemos otra forma de pensar, otra idiosincrasia y demás.

0: y sin embargo, así también pasamos con esto. Y hoy, por momentos, no damos abasto de la cantidad de chicos que consumen. Entonces, porque uno dice consumir, pero los hospitales están llenos de accidentes y demás, por la bebida, por la droga, por un montón de cosas. Fíjate vos, qué importante es esto, que en realidad no nos toca todo porque eso lo pagamos todos. Entonces, ¿es de todos? Sí, no tengo ninguna duda que es de todos. Y esto hay que atajarlo ya, ahora. Entonces, el hecho de salir esto hoy, a dar la cara y a hablar de estos temas abiertamente, tiene su significado, tiene su importancia. Quizá la gente todavía no se da cuenta del todo, pero sí empieza a hablar de estos temas, ¿no? Y te piden. Nosotros estamos dando charlas en las escuelas y gente grande, secundaria, y vos decís, estos chicos con un celular, viste, ni cinco de bolilla que nos van a dar y demás. Y vos lo ves con una cara, no sé si susto, miedo o qué sé yo, porque obviamente que no estoy hablando de cosas suaves y no. Hablo como tengo que hablar, con la verdad. Y entonces a veces eso, lógicamente que asusta, pero que suceda lo que tenga que suceder. Pero vamos a hablar lo que realmente tiene que ser.
1: Tony, ¿tuviste o conoces testimonios de personas muy difíciles? O sea, creo que el común de la gente en la sociedad no ha pasado por ahí. De testimonios, de haber visto a pacientes. Y que a veces queda Jesús muy aislado de eso. Y mucha gente se puede llegar a enojar. ¿Te enojaste alguna vez con Jesús por la realidad de las otras personas? ¿O en general te enojaste porque esa realidad sea distinta? ¿O porque Jesús siento que acá no está?
0: No, yo estoy convencido de que Jesús está. Yo, si no estuviera Él, no sé si sería capaz de hacer las cosas que hago. No tengo idea. Esto es lo que permanentemente también lo decimos, que nosotros cumplimos una función, que es la función del servicio. Nosotros estamos cumpliendo una función que es el servicio, y una de las cosas más importantes que también te lleva de la vida. Entonces, cuando vos te enfrentás con esos dramas y esos problemas, y vos decís, bueno, dale, vamos juntos, y caminemos juntos, y tu historia es mi historia, tu vida es mi vida, olvídate. Entonces, es como decir, ya no estoy muerto. Y ya esto que es Betania, que significa Betania para nosotros, es la vida, para nosotros es la vida. Esa puerta que se abre y ellos entran a Betania, es un espacio donde realmente estamos completamente seguros de que no se van igual. Cuando salen de ahí, salen, ellos mismos te dicen, el alma, el placer que llevo de esto, nunca me imaginé. Hablar de estos temas, que ellos siempre lo tuvieron escondido y que lo tuvieron guardado, y hablar así abiertamente y decir, bueno, listo, ya está. Lo cuento como tengo, contalo como está. Hace 24 años que estoy con esto. ¿Qué me vas a contar? Ya no me vas a contar nada nuevo. Pero lo que sí es sacarte todo eso que tenés ahí adentro, esta es tu oportunidad. Y saber que en Betania tenés una silla que te va a esperar. Que si vos no venís, todo el grupo, todos nosotros, te estamos esperando. Y sabemos que esa silla está vacía y se llama Juan Carlos. Ponele un nombre. Juan Carlos no vino. ¿Qué pasará? ¿Cómo estará? Entonces, ya te estamos esperando. Ya no sos un adicto que estás tirado en una esquina solamente. Ya empezás a tener identidad, porque te empezamos a nombrar por tu nombre.
1: Tony, muchísimas gracias. La verdad, es un testimonio que nos diste un titulazo, que sin Jesús no podría hacer nada.
0: No podría hacer nada, te lo juro, lo estoy diciendo con todo mi alma. Hay veces que vos decís, ¿cómo hago esto? Y aparece esa palabra justa en el momento justo y vos decís, yo no lo hubiese imaginado, yo no lo hubiese hecho. Hay algo más. Esto me lleva a mi propio estudio. Voy a decir, ¿por qué estudiaste? Y cuando yo entré a estudiar en Buenos Aires, en el Instituto San Ambrosio, empecé a entender de que la psicología social, ¿no?, era biopsicosocial. Y cuando me dijeron biopsicosocial trascendente, ahí me golpeó y me dice, ¿qué es lo trascendente? Lo trascendente es lo que estamos haciendo acá en esto. Esto es lo trascendente. Si no tuviéramos esto, ¿qué estaríamos haciendo?
1: lo escucharon, él es psicólogo social con una historia muy particular. Prácticamente su testimonio es alma y vida y carne, se puede llegar a decir, de lo que es la relación con Jesús para hacer servicio, como lo dijo él. Y continuamos con los testimonios de acá en la Expo Carisma. Estamos con el grupo Betania y estamos con Mariela. Muchísimas gracias por estar acá, por acompañarnos. Una historia muy fuerte la que tenés, sobre todo en esta relación directa e indirecta, se puede llegar a decir, por vínculos familiares sobre el tema de adicción. Así que muchísimas gracias por brindar tu testimonio con nosotros. ¿Cómo llegaste a Betania? ¿Cómo es tu historia?
2: Bueno, buenas tardes. Llego a Betania porque mi historia familiar está marcada por las adicciones, que duró muchísimos años, para mi hermano, digamos, le duró muchos años, prácticamente desde los 15 hasta los 34. Y sufrimos toda la familia, porque cuando hay una persona adicta, toda la familia sufre, al punto que mi mamá quedó sola. Ya en este acompañamiento, porque las hijas teníamos nuestra familia, tampoco podíamos hacernos cargo, ayudarle de alguna manera. Fue muy duro para ella también. Y bueno, tuvo varios intentos de suicidio mi hermano. También pasó por muchos lugares buscando la rehabilitación. Y bueno, no se pudo. En el 2017 se quitó la vida, lamentablemente. Y ahí nos rompimos más de lo que ya estábamos. Yo, por ejemplo, personalmente, durante muchos meses más después de su fallecimiento, quedaba cuando el celular te suena, te quedas ahí en shock, porque siempre estás esperando la mala noticia, ¿viste? Que eso ya nos pasó durante años. El teléfono sonaba y era esperar que algo pasó con mi hermano, digamos. Así es que, bueno, fue ir sanando poco a poco. Y paso a paso, más que poco a poco, paso a paso. Y bueno, después de muchos años yo me interiorizo, logro empezar a hacer estudios relacionados a todo lo social. Entre esos hago el curso de operador terapéutico en adicciones. Y por contacto de la hija de Tony, llego a Betania. Y bueno, ahí estoy ya hace un año. Y un poquito más, estoy trabajando con los muchachos, con las familias, que es el lugar donde me siento muy cómoda acompañando a las familias, porque como familia yo sé lo que atraviesan cada persona, entonces ofrezco ese apoyo, esa ayuda. Y también los viernes con los muchachos, que ahí también es una parte que me gusta mucho, porque es transmitirles, enseñarles no solo de lo que aprendí en la cursada o en todos mis estudios que tengo, sino también desde mi experiencia, lo que viví. Y a medida que voy estando en Betania con los muchachos, con la familia, también sigo sanando, porque todo lo que nos pasó con mi hermano como familia te marca para toda la vida. Entonces es seguir sanando cada día un poquito más. Y bueno, lo que yo espero es ver personas recuperadas. Cuando ellos me preguntan, ¿vos qué pensás de nosotros? Digo, yo los veo posibilidad. Los veo posibilidad de seguir avanzando, de seguir creciendo, de formar su familia, de cuidar bien a su familia. Eso les digo, los veo posibilidad de recuperarse. Así es que bueno, así llegué a Betania y hasta ahora feliz de formar parte de Betania.
1: Mari, cuando pasó esto con tu hermano, cuando se dio esta circunstancia, ¿te alejaste de Jesús? ¿Le preguntaste algo? ¿Le cuestionaste algo?
2: No, nunca. Es más, mi vida, he pasado muchas situaciones difíciles, duelos y todo, no solo el duelo de mi hermano, digamos, sino otros, pero si hay algo que sé, que no me alejé de Dios para nada, al contrario, siempre pensando en Él y aferrándome a Él, yo sé que eso es lo que hasta el día de hoy me sostiene, día a día, pasando situaciones económicas, por ejemplo, ahora esta semana. Ahí que ya decís, ya no estoy llegando. Yo tantas cosas. Bueno, me empezaron a llamar que hago peluquería canina, por ejemplo. Y gente, ¿tenés un turnito? Dame un turnito. En cuestión de días, otra vez repuntando, por decirlo así. Pero yo sé que solo lo hace Dios, ¿entendés? Y así es en mi día a día. Siempre trato de buscar dónde Él está, cómo Él me está cuidando, cómo Él me está enseñando algo. Eso puedo decir de que siempre me aferré al Señor. Si preguntas, no sé si le he hecho preguntas, sino que fui aceptando las cosas como fueron pasando, y sí le pedía que nos sostenga siempre, a mí, a mi mamá, a mis hermanas, que Él sea nuestro sostén siempre, siempre. Eso.
1: Mari, ¿cómo se hace para recuperarse, para reponerse? Porque te vemos con una fortaleza que realmente se siente, se transmite.
2: La verdad que he pasado hasta por depresión, por ejemplo, y yo escribo mucho. Escribir también me fue salvarme, digamos, porque escribo constantemente. Y hace poquito yo pensaba, mientras escribía, decía, me sale la frase, una vida, tantas vidas. Porque sí, es mi propia vida, pero he vivido tantas cosas que es como que son muchas vidas a la vez. Y yo sé que a través de todo lo que me fue pasando en mi vida personal, yo sé que puedo ayudar a muchas personas. Y cómo salí, no sé. Es algo que creo que cada uno tiene que ir buscando cómo salir. Sí, hubiera sido fácil quedarme tirada en mi casa, en depresión, y que toda mi casa fue un cementerio, mis hijos estaban, todos estábamos mal en una temporada cuando sufrí otra situación. Y estuve así casi un año. No sentía ni el sabor de las comidas por la depresión, nada. Todo era lo mismo. Pero siempre igual pidiéndole a Dios, siempre, en todo momento, era pedirle a Dios que Él en algún momento me salve. Y fui aprendiendo despacio, paso a paso, que tenía que levantarme, ir viendo cosas que por ahí me estaba yo aferrando y decía, tengo que soltar. Y bueno, fui empezando a soltar y ahí me fui levantando. Cosas así, de un momento a otro, me pude levantar y mi casa empezó a revivir. Los reúno a mis hijos y le digo, ¿saben qué? Acá tenemos que levantarnos todos. Ya pasó esta situación, listo. Y al poco tiempo de eso, mi hijo me regaló un chocolate y apenas pruebo el chocolate, empiezo a llorar y me miran todos, más, ¿qué te pasa? Y le digo, siento el sabor del chocolate. O sea que... Sí, estar en depresión es horrible porque no tenés ganas de nada, no tenés ganas de, no sé si de vivir, pero es como que no querés existir, ¿viste? Y de golpe así, algo me volvió a sacar de eso y empecé, te digo, los reuní a mis hijos así y le digo, chicos, ¿saben qué? Tenemos que levantarnos, esto hasta acá llegó y hasta acá llegó. Y al poco tiempo, después del chocolate, listo, volví a sentir el sabor de todas las comidas. Así que no sé, creo que cada uno tiene que ir buscando no quedarse en el estado en que está, sino buscar cómo salir. Porque si te quedas ahí, sí, si le das rienda a tus emociones, que las emociones, yo soy coach ontológico profesional y eso aprendí estudiando la carrera de coaching, que las emociones te informan y vos decidís qué hacer. Entonces la emoción te informa que estás triste, estás dolida, que estás partida, sí. Pero ya vos podés decidir si quedarte partida para siempre o empezar a reponerte. Y bueno, yo pude ir reponiéndome. Y lo mejor es que igual estudié todo lo que estudié después. Después de todo lo que me pasó, yo dije, bueno, acá tengo que empezar a hacer algo. Y ahí empiezo esta búsqueda y también la posibilidad de estudiar. Y bueno, estudié varias cosas.
1: Mari, muchísimas gracias.
2: Bueno, gracias a ustedes.

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1: Estamos en la Expo Carisma Vocacional 2026 acá en la ciudad de Resistencia, en la Plaza 25 de Mayo, y estamos con el grupo Betania, estamos con uno de sus colaboradores, quien es Lucas Fleitas. Bueno, una invitación también sumamente importante porque realmente el laburo que hacen es muy noble el que lo realizan.
2: Realmente nosotros estamos agradecidos con ustedes, Ezequiel, por la posibilidad que nos dan de fomentar este espacio, el grupo ambulatorio Betania. A la gente de la comunidad, a la gente del Chaco, de todo el interior de nuestro hermoso Chaco, queremos decirle que hay un grupo de personas que colaboran en la comunidad en un ambulatorio que se llama Betania. Betania es un lugar donde puede ir gente que tenga problemas de adicción, va gente con problemas de adicciones, con problemas de duelo, que está de luto, gente que está sumergida en la depresión, gente que tiene ataques de pánico o ansiedad. Nosotros abordamos todas las problemáticas con un equipo altamente calificado, con profesionales, psicólogos, asistentes sociales. También trabajamos con acompañantes terapéuticos, gente muy preparada. Betania trabaja, Ezequiel, gente, señores, señoras. Betania trabaja de lunes a viernes en la iglesia que está en la capilla del San Cayetano. Atrás de la iglesia del San Cayetano está la casita de Betania. Y también, aparte, trabajamos con las familias que sufren de la afección. Entonces usted, señora, señor, hijo, hermano, vos que tenés un familiar, un amigo que está atravesando estos problemas de afección, de adicciones, de depresión, te invitamos a Betania para que vengas a sanar y ayudar a recuperar una vida. Te invitamos a Betania porque en Betania vemos, pero vemos. Nosotros no vemos, pero hacemos que vemos. Nosotros realmente miramos y nos comprometemos a ayudar. Y realmente, como testimonio, tenemos muchos para dar que Betania salva vida. Para eso estamos. Los números, el número de referencia al cual se pueden comunicar es el 3624-049133. Ese es mi número de teléfono. Mi nombre es Lucas Fleitas. Se pueden comunicar conmigo para una entrevista, para una primera charla, para coordinar que vayan a Betania o coordinar que vayamos a buscar a su hermosa bendición hasta la casa y le traigamos, pero no obligado, que nos acompañe. El ambulatorio Betania trabaja de 6 a 7 de la tarde en la iglesia San Cayetano, atrás, la casita de Betania.
1: Lucas, muchísimas gracias.
2: Gracias a ustedes por regalarnos este espacio y bueno, que Dios los bendiga a todos, gente. Chau.

0: Luego de escuchar a todos estos testimonios realmente conmovedores, historias de superación que por supuesto nos emocionan, nos vamos a una pequeña pausa y ya volvemos con más NGF.
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1: Y en este segundo bloque tenemos que hablar de un momento muy especial que se ha vivido también hace unos días atrás. Tiene que ver con la peregrinación de jóvenes a Itatí, que fue una jornada marcada por la lluvia, donde muchísimos fieles, no solamente jóvenes, personas de todas las edades, han llegado bajo la lluvia hasta la capilla, hasta la basílica de Itatí, ubicada en la provincia de Corrientes, con testimonios realmente conmovedores de personas que han ido caminando, otras que han ido en bicicleta, pero todas unidas por la misma fe.
2: Y el padre de la basílica que los está recibiendo, los está saludando a toda esta gente que se acerca hasta este lugar. Vamos a ver si podemos hablar con él para que nos deje también un mensaje. 400.000 jóvenes, no es nada.

0: jóvenes llegaron hasta acá. ¿Qué mensaje le damos a los jóvenes, padre?
1: Acompaña a mi familia.
0: A seguir trabajando, a tener mucha esperanza y confianza. Este es un acto de fe precioso. Es algo hermoso que estamos invitados a vivir con profunda mirada creyente. Es una gracia de Dios muy grande.
2: Padre, ¿le sorprende que cada vez son más los jóvenes que se suman a peregrinar?
0: Sí. Es interesante. Este año, quizás el tiempo también acompañó más que el año pasado, que tuvimos una tormenta muy intensa. Pero a mí me impactó la cantidad de jóvenes que durante todo el camino que yo recorrí de Corrientes hacia la ciudad de Itatí, era permanentemente gente caminando. Impactante, muchísimo.
2: Padre, en esta ocasión lo hemos escuchado mucho mencionar la visita del Papa a la Argentina, que hay que agradecer y aprovechar este momento.
0: Sí, es una gracia y una bendición de Dios. No se da siempre. Entonces nosotros somos privilegiados de poder disfrutar este momento.
2: ¿Qué notó de esta peregrinación? ¿Qué pide? ¿Qué agradece la gente?
0: La gente agradece la salud, agradece trabajo, pide mucho por las necesidades concretas del día a día, el pan, la salud, la unidad en la familia, la problemática de superar adicciones, el día a día, ahí está la vida.
2: Muchos jóvenes no pudieron llegar, padre, más allá de que hay 400.000 que están del otro lado viendo en estos momentos. ¿Qué le dicen?
0: Que confíen, que miren a María, que busquen en su parroquia cercana, en la capilla, en algún lugar donde puedan conectar esta experiencia con Dios en lo profundo del corazón, para sanar las heridas, para soñar y tener esperanza y soñar en grande, y para servir, que es construir el reino de Dios entre nosotros.
2: Nos deja una bendición, padre, para todos.
0: Que el Señor los bendiga y los guarde, les muestre su rostro y tenga misericordia de ustedes, les mire bondadosamente y les conceda su paz, en el nombre del Padre, el Hijo y el Espíritu Santo. Amén.

0: mucha gente, como lo comentábamos recién, que llega cargada de muchísimos sentimientos, de muchas sensaciones, de un recorrido extenso, difícil. Vean esta imagen que yo quiero compartir. Son ciclistas, entiendo, que acaban de llegar hasta este lugar, muy conmovidos. Allí el señor, que lo vemos también, seguramente conmovido porque llegó, arrancando por ahí, y después por todas las otras dificultades que atraviesan las vidas de cada uno. ¿Cómo estás?
1: Buen día. Hola, ¿cómo buen es día? Tu nombre? Ricardo Colman.
0: ¿De dónde venís, Ricardo?
1: Venimos de Resistencia, pero somos de la Leonesa Chaco.
0: En bicicleta, ¿no?
1: En bicicleta, largamos, sí. De la Yerla ya la entrada, hicimos 64 kilómetros con familia, con amigos de Quitilipi.
0: El amigo está muy emocionado.
1: Está muy emocionado, sí, siempre nos acompaña.
0: Claro.
1: En septiembre o en diciembre, bicicletamos juntos, siempre en amigos.
0: ¿Salieron familia. Hoy?
1: Salimos hoy, sí, hoy a la mañana.
0: La jornada hoy está más difícil en cuanto al calor.
1: Sí, agarramos llovina, frío, nublado y el último trecho viento en contra con calor, pero venimos todos juntos, así que, y con la fe siempre.
0: Totalmente. ¿Vos cómo lo viviste? ¿Qué sensaciones tenés?
2: Bien, el haber llegado acá ya es siempre agradecer nomás a la Virgencita, lo venimos haciendo desde el 65, pero ya nuestro viejo nos traía peregrinación a los 10 años, así que...
0: ¿Qué te trae?
2: La fe... pedirle siempre a la Virgen y agradecer.
0: Mucho por agradecer, ¿no?
2: Mucho por agradecer, más que nada mucho por agradecer y acompañar que nos encontramos con nuestro amigo acá.
0: A ver,
2: él es de Quitilipi, lo decimos Goro, nos conocemos del año 2000, veníamos sacando cuenta, casi 27 años haciendo la campaña de donación de órganos por el Chaco y cruzamos la cordillera juntos.
0: Está cansado el amigo, le digo, a ver si lo podemos molestar. Bueno, ¿cómo le va, señor? Perdón que le molestemos, está cansado, pero a su vez muy emocionado. ¿Nos quiere compartir qué sensación tiene en este momento de haber llegado?
3: Abrir mi corazón y mirar, hermano, la verdad, es algo que no tienen palabras. Es algo que casi todos los años hacemos con los amigos, pero hoy un día para mí muy especial porque hace poco tiempo se nos fue un gran amigo que también compartía con nosotros, que salió a entrenar y le dio un ataque al corazón y Diosito se nos llevó. Pero hoy vinimos a agradecerle a él porque lo tiene cerca de él y porque fue una excelentísima persona, un médico que nunca nadie se negó a ayudarle, ni si tenía o no tenía plata, para él era lo mismo. Él era un médico de corazón.
0: ¿Cómo se llamaba él?
3: El doctor Rubén César Aguirre, de Quitilipi. Muy, muy buena persona. Y hoy estamos acá haciendo el esfuerzo para estar con él.
0: Señor, perdón que me meta, pero vemos que no tiene una pierna, vino en bicicleta. ¿Cómo vivió?
3: Bien, lindo, porque estuvimos entrenando hace unos días atrás. Y bueno, después de 2 años de no pedalear tanto, hoy empezamos de nuevo y gracias a Dios llegamos a la casa de mamá María de Itatí y aquí estamos.
0: Renovar gracias. El espíritu ahora, ¿no?
3: Sí, señor, dando gracias por todos los valores recibidos, porque soy un agradecido a la Virgen, soy un agradecido a Dios y por la familia, por todo.
0: Gracias. ¿Cuál es su nombre?
3: Raúl González.
0: Raúl, usted de Quitilipi, ¿no?
3: De Quitilipi.
0: Gracias, Raúl.
3: No, gracias.
0: Fuerza,
3: No, por favor.

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1: La historia que les traigo ahora involucra a la provincia de Chaco, porque hace muy poco nosotros contábamos la noticia de que en Chaco una familia sufrió el incendio de su casa. Estaban pidiendo, de hecho, solidaridad con la gente porque lo habían perdido prácticamente todo. Ella es Verónica, la dueña de esta casa, y acá está con nosotros Verónica, que dijo: Verónica, voy a peregrinar para agradecer, a pesar de que pasaste por algo feo, Verónica, porque se prendió fuego tu casa en Chaco, ¿no?
2: Mi casa quedó sin techo, la mitad sin techo, y lo que queda está con peligro de derrumbe. Es, no tiene luz, no tiene agua, está inhabitable. Pero es impresionante la colaboración de la gente con ropa, con calzado, económicamente, que me devolvieron la esperanza. Yo dije, nunca más voy a tener mi casa. Pero realmente la gente me está devolviendo la esperanza. Yo no lo conozco. Las donaciones que recibí, yo no los conozco. Es gracias al canal, gracias a la gente que difundió. Entonces yo dije, voy a agradecer por cada persona que me ayudó. Yo traigo las intenciones de su corazón y es mi forma de darle las gracias por tanto.
1: Lo peregrinaste, caminaste, ¿no?
2: Sí, salí 3:30 de la tarde del cóndor, del águila, creo que se llama, y llegué recién, tardé muchísimo. Pero bueno, creo que lo mal que estuve estos días, sin dormir, comiendo mal, me jugó una mala pasada también a la hora de rendir un poco en la ruta. Pero bueno, llegué.
1: ¿Lo habías hecho ya esta peregrinación?
2: Había hecho en una oportunidad, pero tardé 15 horas, ahora tardé como 20.
1: ¿Tenías planeado peregrinar o en base a lo que te ocurrió dijiste voy?
2: El sábado a la mañana iba a ir un camión a sacar las cosas quemadas de la municipalidad, pero como llovió no pudo ir, y ahí decidí a las 12 del mediodía del día sábado.
1: ¿Qué le pediste a la Virgen? ¿Qué le pediste a la Virgen?
2: No, sinceramente vengo a dar gracias. Me encantaría que restaure mi casa, me encantaría, pero realmente si yo puedo a poner el techo, bueno, el resto se levantará en algún momento. Pero tanta gente colaborando que no conozco, no te imaginas. Sigo recibiendo donaciones. Así que bueno, gracias y gracias.
1: Verónica, ¿nos recordás el barrio en el que, de tu casa?
2: Sí, Barrio España.

0: Peregrinamos, sí, ayer, todo el día.
1: ¿De dónde son?
0: Nosotros venimos de Chaco, Presidencia Roque San Peña.
1: Escúchame, ¿ya habías peregrinado?
0: No, este fue mi primer año.
1: ¿Y cómo lo viviste?
0: Bastante cansado, la verdad. Paramos muchísimas veces, pero llegamos bien.
1: ¿Por qué? ¿Por qué peregrinaste?
0: Peregrinamos, en este caso, personalmente, porque sentía la necesidad de venir a conocer la Basílica, también hacerlo por el amor a María, que me encontré mucho con el amor de madre en este año. Y quería hacerlo también por ella y por todas las personas que están detrás, siempre haciéndome el aguante, ¿no?
1: ¿Quiénes te acompañaron?
0: Vinimos con Catedral San Roque, con todos los jóvenes de la Renovación Carismática.
1: ¿Te puedo consultar cuántos años tenés? Porque hoy hablaba el padre de la responsabilidad que están teniendo los jóvenes en la fe. ¿Vos cómo vivís esto de vivir la fe, de venir a peregrinar, cuando otros jóvenes dicen, ¿de verdad vamos a ir caminando hasta allá?
0: No, sí, eso también me llamaba mucho la atención. Bueno, yo tengo 24, pero siento que en este tiempo la iglesia está viviendo una gracia de tener muchos jóvenes. Y también inspirar a más jóvenes a esto de la valentía, de animarse a vivir la fe, de animarse a seguir compartiendo en comunidad la fe, ¿no? Que es una alegría enorme que nos da el Señor.
1: Qué lindo. ¿Cómo es tu nombre?
0: Carlos.
1: Gracias, Carlos.
0: De nada.
2: Soy Verónica Rodríguez de Charata Chaco. Es la primera vez que vengo, o sea, a peregrinar. Ajá. Salimos el viernes con un grupo de compañeros, de trabajo, amigos. Una experiencia nueva para mí. La verdad, vinimos caminando de la entrada y hay compañeros que 100 kilómetros, 60 kilómetros vienen peregrinando.
1: ¿Todavía están peregrinando?
2: No, ellos ya llegaron anoche. Nosotros vinimos el viernes a la noche, salimos de allá y bueno, vinimos bajo de agua. La verdad, yo pensé que no iba a llegar, pero una experiencia hermosa. A mitad de camino me cansé, pero dije, Virgen, ayúdame que tengo que llegar. Y cuando llegamos acá, fue una emoción muy grande y la verdad, invito a la gente que venga, que es muy lindo. Llegué con una ampollita, pero gracias a Dios no nos duele nada, una fe.
1: ¿Por qué peregrinaste?
2: Y yo peregrino, vine pidiendo primero y principal por mi trabajo, que para toda la gente que esto está muy difícil. Y bueno, en el cuerpo uno siente algo, pero como mamá tiene que ser fuerte. Entonces vine pidiendo, vine con las piernas, con un dolor, como así, fuego. Yo llegué acá, gracias a Dios, hoy estoy tranquila, camino, no me duele nada. Una experiencia hermosa, por eso le digo a la gente, es muy lindo. Y seguir invitando a la gente que venga, que esto, acá te encontrás la paz, la paz.
1: Estuvo difícil la peregrinación, ¿cómo lo viviste?
3: Sí, bastante feo, dolor, pero igual la fe lo que mueve todo, así que estoy re bien.
1: ¿Por qué venís?
3: De hacer una promesa, es la primera vez que estoy peregrinando.
1: ¿De dónde?
3: ¿Cómo?
1: ¿De dónde venís?
3: De Resistencia, de la barrio La Toma, desde ahí caminé.
1: O sea, ¿qué te trajo a decir voy a ir por primera vez?
3: Y siempre es una primera vez, pero me llamó mucha la atención y yo no estaba por venir, pero sobró un lugar. Y me entró una emoción y dije, voy a venir, y entonces pude venir.
1: ¿Podemos conocer qué promesa tenés?
3: Y solo que me cuide y que hay una enfermedad que tiene mi tía y quiero que se le vaya. Entonces yo le prometí que si se curaba mi tía, yo venía caminando.
1: ¿Se curó?
3: Y se curó, sí. Y por eso vine caminando.
1: O sea, un agradecimiento.
3: Agradecimiento. Pero ni me dolió cuando pisé la iglesia, se me fue el dolor.
1: ¿Se te fueron los dolores de la caminata?
3: Sí, de 10. Así que estoy de 10.

Y con este evento y estos testimonios de la peregrinación a Itatí, nos despedimos hasta el próximo sábado, por supuesto, con más testimonios, con más gente que nos quiere hablar de su relación con Jesús, de lo que Jesús hizo en sus vidas.

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No te sientas sola, lo que estábamos escuchando, ¿eh? ¿Seguís ahí del otro lado? Knock, knock. Vamos, vamos, ¿eh? Que acá no venimos a pasar música, venimos a tirar temazos uno tras otro, amigos. ¿Siguen prendidos? Bueno, dale, que queda un rato largo todavía de este primer fin de del décimo mes del año. Primavera 2026, Olivia Rodrigo llega con Serena Joy.

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